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0: 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Dios te salve María, llena eres de gracia, el Señor es contigo. Bendita eres entre todas las mujeres, bendito es el fruto de tu vientre, Jesús. Santa María, Madre de Dios, ruega por nosotros pecadores, ahora y en la hora de nuestra muerte. Amén. 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Muchas gracias aquí a la comunidad de Tuicampana por recibir la imagen. Bueno, no se trata de la imagen, se trata como nos preparamos por la fiesta de San Miguel, al fin para toda nuestra vida. Es un entrenarnos para aprender a escuchar la palabra, para ver los que luego lo que han hecho, los que vivieron antes de nosotros. Hoy queremos aprender algo de San Francisco. Estos cantos, duro que todavía no los conocen. Duro. Tenemos muchos coros, ¿no? Entonces, es trabajo de los coros, disculpe, es trabajo de los coros también, para conocer los cantos y enseñar los cantos a la comunidad. Bueno, son nuevos, pero bueno, hay unos que los conocen bien, que los tocan bien con la marimba o con su teclado. Bueno, a nosotros para, bueno, San Francisco. Ojalá San Miguel vino también para despertarnos un poco, los que estamos dormidos, despertarnos un poco. 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Dios es un poco más listo que ustedes, ¿sí? Si quieren, ¿por qué no lo aprenden en inglés? ¿O en francés? ¿O alemán? ¿O en latín? ¿En los Estados Unidos? Ahora están cantando en latín de nuevo, saber qué es eso, ¿no? Pero bueno, entonces que Dios les perdone, ¿eh? Pero ojalá aprendan de nuevo los que... Un aplauso también por el primer muchacho, no sé, este aquí, que hizo la oración en MAM para el Shembel. ¿Sí? Tal vez es su hijo, ¿no? ¿No? Bueno, entonces, bonito, entonces... Es bueno para aprender otro poco, no olvidar nuestra cultura. Entonces, hasta otro día, gracias a la comunidad de Sopral y que vinieron de otros lados para compartir esta fiesta.
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Muy buenas tardes, hermanos y hermanas. ¿Cómo están ustedes? Ya nuevamente su programa En Familia que llega a cada uno de ustedes precisamente el día de hoy, jueves, ¿no? Pues ya viera que ya estamos ya con la fecha ya 20, ya 20 estamos de agosto, de este mes de agosto, y imagínense ya próximamente cabal un mes, podemos decir a un mes, pues ya el inicio de la fiesta en honor a nuestro patrono San Miguel Arcángel, que ahora pues está haciendo su recorrido. Pues precisamente pues acabamos de escuchar la misa, se transmitió, ¿verdad? Y cada uno de ustedes sabe dónde está. Bueno, está ahorita en la comunidad de Tuicampana, y es así donde

Como les decía, entonces, hermanos y hermanas, San Miguelito está ahorita, es decir, la imagen de San Miguel está en tu campana, y por lo mismo, gracias a los hermanos, a las hermanas de la comunidad de Tuicampana, siempre con esa devoción a nuestro gran patrono, pues ya por el día de mañana pues irá en otra comunidad, y así ya mientras que se acerca de nuevamente, ya después de haber dado su visita en no en todas las comunidades, pero algunas comunidades quienes quisieron que invitaron a la imagen de San Miguelito por allá. Entonces, muchas felicidades a cada uno de ustedes, hermanos y hermanas, de especialmente la comunidad de Tuicampana, al igual las comunidades donde ya visitó San Miguelito, ¿no? Iniciando desde la comunidad de Legual. Y bueno, después, mientras las comunidades pendientes que están esperando la visita, pues ya estarán alistándose también. Ya pensando entonces que San Miguelito les va a visitar, la imagen de San Miguel, ¿verdad? Bueno, esa es nuestra devoción, es algo que también debemos reflexionar, ¿verdad? ¿Qué me deja a mí la visita de la imagen de San Miguel? Eso sería una de las reflexiones que debemos tener. Pero aparte de eso, por los que no, donde no ha llegado la imagen de San Miguelito, pues ya es tiempo de preguntar, ya que los temas también son muy importantes relacionados a San Francisco de Asís. También un personaje que en aquel tiempo, entonces, con mucha devoción a Dios, ¿verdad? A la Santísima Virgen María, a la naturaleza, entre otros temas, ¿verdad? Que se comparte la devoción también de San Francisco de Asís. En todos estos aspectos podemos mencionar. Pero es a nosotros entonces para analizar, para pensar. Y a mí, ¿qué me deja el mensaje de San Francisco? ¿Qué me ha dejado donde ha pasado? ¿Y qué me va a dejar entonces? Gracias también a los hermanos que compartieron, que ya compartieron los temas, ¿no? Donde les tocó ya visitar las comunidades, y donde todavía no, pues hay que estar listos, ¿verdad? Hay que estar listas también para recibir el mensaje. Entonces, valdría la pena, sí, la invitación o la visita de la imagen de San Miguel en nuestros lugares, porque entonces sí me deja algún mensaje. No nada más porque queremos gastar, ¿verdad? Mayormente la cofradía donde... comunidades donde hay cofrades, ¿qué quiere decir cofrades, verdad? Tenemos que tener el significado. Ojalá no sea una vez al año, sino de todos los días, la devoción a Dios, ¿verdad? Es a Dios. Cuando la devoción es a San Miguel, bueno, la devoción es a Dios, es el mismo Dios. Por lo mismo, hermanos y hermanas, debemos entonces estar preparados para recibir el mensaje del que llegan, donde llegan los hermanos a compartir en toda, es decir, en las comunidades, los hermanos donde así un intercambio de experiencia, podemos decir, o de visitas en comunidad a otras comunidades. Pero sí, claro, se lleva un bonito mensaje para que también todos entonces podamos aprovechar este momento, ya que es una vez al año, principalmente una bonita experiencia de San Francisco de Asís que nos comparte entonces en todas las comunidades, principalmente las comunidades donde hay visita de la imagen. Esos son los acontecimientos, ya podemos decir, ya la antesala del inicio
de la fiesta de nuestro patrono, pero debemos aprender mucho. Ojalá la invitación, entonces, que también qué experiencias ya cuando termina todo, cuando termina la fiesta, no solamente sea basura, ¿verdad?, sino también qué me ha enseñado San Miguelito a mí. Eso sería el punto principal. 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

Ruiseñor, por ese regalo que tú nos das, por esa oportunidad que das a tus hijos para alabarte, para seguirte. Ayúdanos a no desanimar, para no desmayar.

Muy bien, hermanos y hermanas, continuamos entonces con nuestro programa el día de hoy, el programa En Familia, pues que estamos llegando a cada uno de ustedes hasta allá en sus amables casitas donde nos escucha usted. Pues no tenemos mayores cosas, pero sí cosas muy, muy, muy importantes que hacerles recordar a cada uno de ustedes, hermanos y hermanas. Hay cosas que nosotros no sabemos. Bueno, podemos hablar de muchas cosas. Podemos agarrar nuestra Biblia, podemos encontrar la palabra de Dios. Pues parece que es fácil, ¿no? Porque cualquiera de ustedes dice, bueno, todo eso pues yo lo sé, lo sabemos muy bien, ya lo hemos escuchado y punto. Una cosa es escuchar, pero también otra cosa es analizarlo. Bueno, punto muy importante. Pero aparte de eso, hay otras cosas que tal vez no nos damos cuenta. Hay novedades también que pasan en la vida. En la vida de la sociedad. Podemos comentar un poco, por ejemplo, ahora muchos nos alarmamos tal vez. También es lamentable algunos, solamente una observación, un análisis también que quisiera dar a conocer como punto número uno, es que en nuestras, con nuestras siembras, ¿qué está pasando? Pues ya parece que hay mucha sequía, ¿no? Ya no quiere llover, en otros lados ya empieza a llover. Pero bueno, es la canícula que, según Lincidum, dice que es la canícula que se alargó. Pero no es normal. Entonces muchos, ahora, ¿qué debemos nosotros a Dios? A veces decimos esto equivocadamente, ¿no? De que, ¿qué le hemos hecho a Dios? Ah, bueno, ponemos la culpa a Dios, que tal vez Dios es... tal vez Dios, porque así lo dice, ¿verdad? Así lo decide. No. Pues somos nosotros los culpables, porque es que el medio ambiente ahora pues ya está muy, muy, muy enferma. La tierra está muy enferma. La naturaleza. Por eso los análisis de los científicos que ha sido anunciado ya hace años, podemos decir, ¿verdad? Porque también la iglesia, nosotros como iglesia hemos hablado, todos los agentes de pastoral, también el cuidado de la naturaleza ya hace años. Y o sea que ya se sabía qué es lo que iba a pasar. ¿Cómo irá a seguir más adelante? Pero esto no quiere decir que no llueva, sino primero Dios, así decimos, ¿no? Que mañana pasado pueda llover y algunas siembras, pues todavía puede, donde puede alcanzar la lluvia todavía. Algunas siembras, pues hasta el momento ya están secos. Muchos están preocupados también, no solamente aquí, por todos los lados también. Por eso decía, hermanos y hermanas, que muchas veces nos preocupamos y analizamos, pero el punto de partida es que nosotros como seres humanos somos los culpables en todo nuestro mal comportamiento a la naturaleza. Ya, como les decía, eso es anunciado desde ya hace ratos, hace años ya. Lo anunciado es que aquí en la, por ejemplo, en la iglesia, nos importaba, ¿no? Que la basura,

cuando se hacía la limpieza, tal vez salía un costal de basura, ¿no? Ahora pues ahí ha habido un poco más de conciencia y por lo mismo entonces, hermanos y hermanas, ya casi no miramos la basura, o es decir, hay basura pero es menos. Pero ahora, afuera, hermanos y hermanas, oh, hay tanta basura. Y entonces, ¿qué está pasando? Descuidamos nuestra madre naturaleza. Pero por eso decimos, es la madre, ¿verdad?, que nos da de comer, pero lo estamos descuidando. No todos piensan por igual. Entonces, yo quiero hacer un llamado a cada uno, a mí también, ¿no?, a mí mismo también, para ver cómo, qué hacemos para que en todo eso, como les decía anteriormente, la culpa de los seres humanos, la suciedad en nuestros ríos, en los árboles, pues se están acabando. También tanta basura, el calentamiento ha subido, si ustedes se dan cuenta, el calentamiento ya no es lo mismo que antes. Bueno, entonces, prueba de ello, ahí está el problema, pero todavía se puede, ¿verdad? Nosotros podemos empezar. Por otro lado, si ustedes miran, hermanos y hermanas, son novedades también que está pasando y son análisis que yo quería darles a conocer también. Tal vez no la hablamos en la comunidad, ¿verdad? A veces los agentes de pastoral, pues a veces nos importa un poquito, ¿eh?, de dar a conocer donde hay celebraciones de la palabra de Dios. Debemos comentar también, porque en estos tiempos la política empieza, o ya ha empezado, pues, antes de su tiempo que empiece, ¿no? Y si ustedes se dan cuenta, ninguno de nuestros políticos hablan de la basura. Qué lamentable, qué triste la situación. Nadie. Ellos están contentos que si nosotros decimos nada, ¿verdad? Ellos están contentos. Entonces, tal vez porque la basura, o es decir, si hablamos de la basura, un proyecto de reciclar la basura, de formar a la gente, es lo que hace falta, una formación a todos los ciudadanos que tienen que hacer con la basura. Entre otras cosas, necesitamos al fin una formación, porque existe la ignorancia, por eso el problema, ¿no? Pero ¿quién de nosotros también pregunta, hace una pregunta, y qué van a hacer? ¿Qué harían con la basura, por ejemplo? ¿Formar a la gente o así? En otros lados pues han empezado con el tratamiento de la basura. Y bueno, con nosotros, ¿qué ha habido? Podemos mencionar también cómo están, quién de nosotros sabe la contaminación de nuestros ríos que nos queda todavía, pues son riachuelos ya. Pero nadie, porque también nosotros somos los que ensuciamos. ¿Cuántos drenajes hemos visto ya en nuestras comunidades que ponen en los riachuelos, ¿no?, en los ríos? ¿Cuántos drenajes? Hay quienes que ya tienen sus unidoros, sus letrinas así lavables, su sanitario lavable, ¿no? Pero ¿dónde lo ponen? A la contaminación, imagínense. Entonces, porque también la ignorancia a nosotros es lo que ha habido, ¿no? Y por eso el problema con el medio ambiente, que quede claro, no queda de otro. Entonces, hermanos y hermanas, es para analizar, es para cuestionar un poco a nosotros mismos primero, y en segundo lugar a nuestros hermanos candidatos que quieren llegar a la MUNI otra vez. Si ustedes se dan cuenta, también confrontaciones se han visto, ¿no?, entre candidatos. Ya, imagínense,
Pero ¿por qué las confrontaciones no es necesario? Hay algo tras de esto que quede claro también. Sí, bueno, a veces nosotros también nos hacemos cómplices de ellos también, ¿no? Pero tal vez porque también no estamos formados en la política, es otro de las situaciones. Bueno, pero también nosotros como iglesia hemos recibido unos boletines, a ver si nosotros nos recordamos o no, o lo recibimos como agentes de pastoral. Por eso es el deber de nosotros para compartir lo que tenemos. Por ejemplo, el poder de mi voto consciente. Tantos boletines hemos recibido, ¿no? El poder de nuestra participación ciudadana. ¿Qué piensan ustedes? Podemos hablar con el del medio ambiente. Otro boletín también que ha salido: el agua es fuente de vida. ¿Y qué ha pasado? ¿Compartimos o no lo compartimos? Tal vez tan siquiera uno o dos personas de cada 10 que ponga atención y que ponga en práctica, ya es un logro que haríamos. Pero nosotros siempre tenemos en nuestra mente para decir que es que ya no se puede, hermanos, que así vamos a morir. Sí, porque así lo decimos nosotros, ¿verdad? Todo se puede, buscamos soluciones. Es lo mismo como para comer sanamente, por ejemplo, la comida saludable. Es que ya nos acostumbramos, es que, bueno, es el conformismo el que ha fregado a nosotros, hermanos y hermanas, el conformismo. Y como también la vida parece que ha cambiado un poco de dinerito, por lo mismo podemos hacer con el dinero lo que quisiéramos, la comida rápida, la comida fácil, pero en realidad la realidad es otra, ¿verdad? El bienestar de nuestra salud, el que miramos nosotros. Si quisiera nosotros seguir viviendo así una vida saludable, pues entonces compartamos lo que hacían nuestros abuelos, o podemos practicarlo, porque parece que se ha quedado por el olvido. Podemos hablar un poquito que también nuestros abuelos, por la edad que tuvieron, es porque también no se contaminaron mucho, tuvieron el mayor cuidado, porque no hubieron tanta cosa como ahora. Es a nosotros la invitación para reflexionar, hermanos y hermanas.

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No puedo bajar un poco, no puedo hacer un poco.
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Así es, hermanos y hermanas, muchas gracias entonces a cada uno de ustedes por su amable sintonía. Pues ya estamos llegando al final de nuestro programa el día de hoy en familia. Así que entonces seguiremos hablando también al próximo programa sobre temas muy, muy, muy importantes, como les decía. Tal vez no nos damos cuenta, tal vez no sabíamos, bueno, pero para eso entonces algo que nos preocupa también en la situación que estamos viviendo con la madre naturaleza, bueno, en fin, es el medio ambiente, ¿no? Que también debemos pensar qué debemos hacer para colaborar con nuestro medio ambiente y que no se siga afectando, ¿verdad?, lo que se está viendo hoy en día. Por lo mismo, entonces, a dialogar en familia. Si Dios lo permite, nos permite, pues, hasta el próximo programa. Muy buenas noches.

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4: Son las 7:17.

0: Son las 7 con 51 minutos.
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Gracias, Señor, por dejarte sentir. Así sabemos que existes y que estás siempre con nosotros.

Buenas noches a cada una de ustedes, hermanas que están en sintonía de Cielo Arcángel. Es un gusto acompañarle en esta hora de la noche. Seguimos acompañándole de manera especial. 8:12. Vamos a seguir con otros cantos más en esta noche de hoy, que estamos acá llevando programa radial en esta oportunidad. Vamos a acompañarle cantos de bendición. Este canto, Jesús Humilde Carpintero, está a cargo de Grupo Anunciadores de Cristo. Y también el canto con el Grupo Anunciación del Ángel a María, Las Aflicciones.

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La noche con nuestro programa 8:25, gracias por su sintonía, gracias a Dios que nos permite la vida y la oportunidad de llegar en su hogar. Nos solicitan dos cantos, gracias papá, con Trigos de la Fe y cantos de cumpleaños, con saludos a su suegro Bernardo Díaz, que nos está escuchando en la comunidad de Xpuná, que hoy cumple otro año más de vida. Muchas felicidades le deseamos, hermano Bernardo, y a toda la familia reunidos en esta oportunidad. La hermana Francisca, el profesor Mario, la hermana María, señora Imelda y toda la familia. El saludo va de parte del hermano Timoteo Domingo y su esposa Egidia Díaz, desde

0: Ya estamos a tus puertas, hermano y hermana, para celebrar el día de tu santo y desearte feliz cumpleaños en este día. Es el deseo del grupo musical Anunciación del Ángel a María, desde San Miguel Ixtahuacán, San Marcos, para todos ustedes. Pero antes de entonarles este canto, creo que hay bastante frío ya que todavía es de madrugada. Y hermanos, creo que queremos un vasito de chocolate.
1: Sí, queremos bueno, pasteles, queremos cuetillos, bueno, patrocinio caliente, con esos cuetillos, para compartir esta alegría con todos ustedes, hermanos y hermanas.
0: Pues, bueno, entonces creo que ya es suficiente. Ahora vamos con la música. ¿Estamos listos? Muy bien. Y esto dice así.

Así, de esta manera hemos acompañado a los cumpleañeros. Muchas felicidades les deseamos. Vamos a acompañarle con otros cantos más de cumpleaños a todos los cumpleañeros que están cumpliendo un año más de vida, 2 años, 3 años, 15 años, y vamos a acompañarle con estos otros 2 cantos más.

Hoy, 20 de agosto, celebramos el santo del día, San Bernardo. San Bernardo es un santo que singularizó una época en la historia de la Iglesia y de su patria, Francia. Francia nació en 1090, cerca de Dijon, en una familia de la nobleza. Tenía 19 años cuando perdió a su piadosa madre. Era bien parecido, inteligente y de modales cautivadores. Por eso el mundo lo quiso para sí. Instintivamente, Bernardo retrocedió. Su amor era más noble y más sublime, hizo la opción fundamental de su vida, a diferencia de sus hermanos, que siguieron la carrera militar, la más común para los varones de aquel tiempo. Bernardo abandonó el mundo para ingresar en la Orden de Cister, fundada hacía poco tiempo. Su padre, caballero de la nobleza, replicó, monje, y monje en el monasterio más pobre y cautero, austero. En efecto, pobreza y austeridad era lo que atraía precisamente a Bernardo a la vida religiosa. Por otro lado, el poder de persuasión de Bernardo es uno de los casos más asombrosos que se conoce en la historia. No solamente venció la oposición de la familia, sino que además arrastró consigo a sus propios hermanos, primos y amigos, 30 en total. Era por natural un líder elocuente e impresionante. Tan fuerte era la influencia que ejercía sobre el espíritu de sus amigos más allegados, que las madres y esposas trataban de apartar de él a sus hijos y maridos. San Bernardo puede ser considerado el segundo fundador de la orden cisterciense. Cuando entró Bernardo, la orden solo contaba con 20 miembros y un único monasterio elegido prior de la nueva fundación de Claraval. Durante las 38 años que duró su dirección, la orden creció hasta tener 135 monasterios, de los cuales 68 fueron fundados por él. Más de 900 monjes hicieron su profesión religiosa bajo la dirección de Bernardo. San Bernardo tuvo una personalidad polifacética y sin duda alguna la más atrayente de su siglo. Fue un predicador, místico, escritor, fundador de monasterios, abad, consejero de papas, reyes, obispos y también fue polemista, político y pacificador. Varias veces por obediencia tuvo que dejar su mundo de contemplación para adentrarse en las cuestiones que agitaba la sociedad de aquel tiempo. Estuvo prácticamente presente en todos los grandes acontecimientos de la época. A pesar de ser monje de vida contemplativa, participó de varios sínodos de obispos, intervino en el cisma que dividió la iglesia entre dos papas y combatió las enseñanzas de varios maestros contemporáneos que diseminaban ideas heréticas a través de Europa. Bernardo dejó una huella profunda en la historia de la espiritualidad católica. Sus escritos revelan un amor profundo a los misterios de la humanidad del Salvador.
emerge entre los santos padres como el cantor del amor eterno que se reveló en Cristo desde Belén hasta el Gólgota. Es también el poeta incomparable de nuestra madre, el gran poeta Dante. En la Divina Comedia pone en los labios de San Bernardo el saludo a la Virgen. Virgen Madre, hija de tu Hijo, humilde y excelsa, más que cualquier otra criatura, punto de referencia del eterno plan de Dios. Tú, oh Virgen, eres tan valiosa en la intercesión que quien quisiera alcanzar una gracia sin recurrir a ti es semejante a un ave que intenta volar sin alas. Mientras comprendía una misión pacificadora más, Bernardo se sintió vencido por la enfermedad e hizo que lo llevara a su monasterio de Claraval, donde, rodeado por el afecto y la admiración de sus monjes, entregó su bellísima alma a Dios. Era el día 20 de agosto de 1153. Tenía 62 años de edad. La iglesia lo elevó al honor de los altares 12 años después y le otorgó el título de doctor de la iglesia.

Así, de esta manera, llegamos a la recta final de nuestro programa el día de hoy. Nuestro saludo a cada uno de los hermanos que hoy están cumpliendo otro año más de vida, especial a los hermanos que lleva el nombre Bernardo. Así, de manera especial, nuestro saludo, y hemos acompañado con cantos de cumpleaños, y con esto llegamos a la recta final. Nuestro saludo a todos los oyentes, a los hermanos de esta población y a los hermanos de las diferentes comunidades que hoy nos escucha. Y nos vamos a despedirnos con otro canto más. Tuyas son las obras, Señor, del grupo Unidos por Cristo. Y allá en la planta transmisión, a la familia Domingo Méndez, al hermano Ricardo Domingo, nuestro saludo. Volveremos a escuchar el día de mañana.

En el nombre del Padre, del Hijo, del Espíritu Santo. Amén. Señor, en esta mañana te pedimos perdón a tu presencia. Perdónanos, Señor, porque somos tan débiles. Perdónanos, Señor, porque no sabemos lo que hace en nuestras manos, nuestros pensamientos. Todo lo que sale de nuestra boca, todo lo que ve nuestros ojos, perdónanos, Señor. En esta mañana te agradezco por la vida, por un nuevo amanecer, por un nuevo despertar. Gracias, Señor, porque tú ya nos acompañaste. Gracias por este nuevo día. Gracias, Señor, por este día viernes que tú nos regalas. Te pedimos sabiduría, entendimiento. Acompáñanos para caminar hacia el bien. Señor, que tú nos des salud, que tú nos des buenas energías, que tú nos des esa paz, esa tranquilidad todos los días. Gracias te damos, Señor. Encomiendo la vida de muchos enfermos, enfermos en hospitales, muchos de tus hijos, hijas tuyos, Señor, que están llorando por una enfermedad en esos hogares. Solo tú pases la mano de sangre.

eternidad. Que cada día encuentra la solución de vida. Encomendamos todas nuestras vidas en tus manos en este día, Señor. Solo tú lo sabes, que tú nos prepares cada día. Que seamos fuertes, valientes. Padre nuestro que estás en el cielo, santificado sea tu nombre. Venga a nosotros tu reino, hágase tu voluntad en la tierra como en el cielo. Danos hoy nuestro pan de cada día, perdona nuestras ofensas, como también nosotros perdonamos a los que nos ofenden. No nos dejes caer en tentación y líbranos del mal. Amén. Oh Madre querida, auxílianos. Que tú escuches nuestras súplicas. Tú eres nuestra abogada, Madre. No nos abandones. Dios te salve María, llena eres de gracia, el Señor es contigo. Bendita tú eres entre todas las mujeres y bendito es el fruto de tu vientre, Jesús. Santa María, Madre de Dios, ruega por nosotros pecadores, ahora y en la hora de nuestra muerte. Amén. Gloria al Padre, gloria al Hijo, gloria al Espíritu Santo, como era el principio, ahora y siempre, por los siglos de los siglos. Amén. En el nombre del Padre, del Hijo, del Espíritu Santo. Amén.

0: Una buena mañana, muy buenos días, amables audiencia. Otra mañana de vida. Muy buenos días. Bienvenidos en esta mañana, una oportunidad que nos da Dios por la vida, por la salud. Ánimo a los que están enfermos. Cada día encuentran la tranquilidad del cuerpo.
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0: Tengan mucha paciencia.
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0: Hoy en este día viernes.
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0: Demos las gracias a Dios por una oportunidad de respirarnos hoy. Con esta alabanza, gracias te doy, Señor, con el grupo Senderos de Luz y también, oh Virgen Pura, del grupo Anunciadores de Cristo. Y pedimos también la humildad de este día para que estemos tranquilos, que este día pase bien.
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0: Muchas bendiciones te dejo para escuchar estas alabanzas.

ya lo que tú no das. Por esta oportunidad que das a tus hijos para alabarte, para seguirte, ayúdanos a no desanimar, para no desmayar.

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2: Veinte minutos para puntualizar ya 6 de la mañana, viviendo este día viernes, la fecha 21 de agosto 2026. El salmo del día. Dad gracias al Señor porque es eterna su misericordia. Lo que confiesen los redimidos por el Señor, los que Él rescató de la mano del enemigo, los que reunió de todos los países, norte y sur, oriente y occidente. Erraban por un desierto solitario, no encontraban el camino de ciudad habitada. Pasaban hambre y sed, se les iba agotando la vida. Pero gritaron al Señor en su angustia, y los arrancó de la tribulación. Los guió por un camino derecho para que llegaran a ciudad habitada. Den gracias al Señor por su misericordia, por las maravillas que hace con los hombres. Calmó el ansia de los sedientos y a los hambrientos los colmó de bienes. Dad gracias al Señor porque es eterna su misericordia.

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2: Una mañana que nos abraza de su tranquilidad, ya está aclarando. Una buena mañana para cada uno de ustedes, amables audiencia. Les acompaño con estas alabanzas para que ustedes se preparen con esos cantos de San Francisco.

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0: El discípulo escucha. Alguien que me gusta, ven. Que aquí clash un caso en güey, tú junto el Dios. Haz un home speech un tu home bay. Tajven a hayol de upel kuh kechal, ahmachisikte.
1: Cada mañana el Señor me despierta el oído para que escuche como un discípulo. El Señor me da una lengua de discípulo para poder decir alcanzado una palabra de aliento.
0: El discípulo escucha.
2: Bueno, que tengan ustedes un cordial saludo desde la parroquia de San Miguel Ixtahuacán, hoy el viernes, el 21 de agosto. La primera lectura quiere despertarnos. Dice, ven Espíritu desde los cuatro vientos y sopla en estos cadáveres para que vivan. Bueno, podemos siempre preguntarnos qué Espíritu de Dios puede hoy hacernos revivir. Todos tenemos necesitamos esta motivación. Bueno, motivación viene también de mover. Mover es el espíritu, es el aire. El aire que hace mover es Dios que nos da mucha vida. Y siempre tenemos que pedirle. Bueno, la lectura viene de Ezequiel en su capítulo 37, donde vamos a escuchar este sueño del profeta para que su pueblo que está dormido, que está más que dormido, puede revivir. Siempre tenemos que preguntarnos a quién lo dice hoy o quiénes necesitamos esta palabra del profeta, una palabra de parte de Dios. Bueno, también hoy el viernes 21, empieza otro retiro para los jóvenes, especialmente pensado por los de la confirmación, los que quieren dar un paso más, que su confirmación también es un revivir, es un tomar este contacto con el Dios vivo, con Jesús en nuestra vida, para dejarme preguntar, ¿qué estás haciendo? ¿Qué quieres? ¿Qué quieres de mí, Señor? A nosotros después también la respuesta. Entonces empieza hoy a las 3 de la tarde, no solamente por la confirmación, pero para todos los jóvenes, todos los que tienen menos de 30 años. Bueno, también mañana tenemos la alegría de tener los votos, los primeros votos de la hermana Maudilia Mejía, que está en los Estados Unidos, en Houston, que está, bueno, ha hecho esta preparación ya bastantes años para volverse también religiosa. Y bueno, más tarde vamos a explicar un poco más qué es esto, los votos. Los votos, bueno, una cosa es la ordenación de sacerdote, otra cosa son los votos, pero no solamente para las mujeres, también hombres que están en una congregación religiosa, por ejemplo, franciscanos, o jesuitas, o carmelitos, o dominicos, todos tienen estos votos para dedicar su vida a Dios. También vamos a poder por medio de uno u otro medio, por Facebook de la radio, también al menos unos momentos convivir con esta celebración a las 10 de la mañana allá en Houston. Y bueno, estamos también en nuestra peregrinación Hoy nos toca el tema de San Francisco y la hermana muerte. Para Francisco, la muerte no era un caer en el abismo, en el barranco, pero el poder entrar con Dios. Y por eso también el sufrimiento que todos tenemos al final de nuestra vida, el sufrimiento como el camino de purificación para este encuentro con nuestro Dios. Nos invitamos para hacer nuestra oración con lo que nos se propone también en los folletos de las catequeses de San Francisco. Omnipotente, Santísimo, Altísimo y Sumo Dios, Padre justo y santo, Señor Rey del cielo y de la tierra, te damos gracias por ti mismo, porque por tu santa voluntad creaste todas las cosas espirituales y corporales. Te pedimos que así como Francisco se entregó plenamente a ti, nosotros sepamos reconocer tu rostro en nuestra propia historia. Bendito seas, mi Señor, por nuestra hermana muerte, de la que nadie puede escapar. Alabado, bendecido. Bendito seas, mi Señor, por la hermana amistad, la cual es muy necesaria para el corazón del hombre. Alabado y bendecido, mi Señor. Gloria al Padre, y al Hijo, al Espíritu Santo, como era en el principio, ahora y siempre, por los siglos de los siglos. Amén. 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Bueno, vamos a escuchar una melodía.

Por un poco el tema del canto de la iglesia que estaba cayendo allá, la ermita de San Damián. La ermita, hemos dicho, es una iglesia pequeña. Por allá habla también el profeta Ezequiel. El templo está destruido. El templo de Jerusalén está destruido por el ejército de Babilonia, de los caldeos. Y Ezequiel mismo está en Babilonia para animar a su pueblo por allá. Y bueno, sueñan y después van a regresar también a Jerusalén para reconstruir el templo, pero siempre, siempre no es suficiente reconstruir el templo de bloque, de adobes, de madera, de hierro, de tantas cosas, pero también existe el templo que somos nosotros. Y de este templo nos habla el profeta Ezequiel en su capítulo 35. Dice así: la mano del Señor se posó sobre mí, y el Señor me llevó en espíritu, dejándome en un valle todo lleno de huesos. Me hizo pasarlos revista. Eran muchísimos los que había en la cuenca del valle. Estaban secos. Entonces me dijo: hijo de hombre, ¿podrán revivir esos huesos? Contesté: tú lo sabes, Señor. Me ordenó: profetiza sobre estos huesos. Huesos secos, escuchen la palabra del Señor. Esto dice el Señor a estos huesos: yo voy a infundir espíritu para que revivan. Les injertaré tendones, les haré crecer carne, tensaré sobre ustedes la piel y les infundiré espíritu para que revivan. Así sabrán que yo soy el Señor. Yo pronuncié la profecía que se me había mandado, y mientras lo pronunciaba, resonó un trueno. Luego hubo un terremoto, y los huesos se juntaron, hueso con hueso. Vi que habían prendido en ellos los tendones, que brotaba la carne y tenían la piel tensa, pero no había espíritu en ellos. Entonces me dijo: llama al espíritu, llama, hijo del hombre, diciéndole el espíritu. Este dice el Señor: ven espíritu desde los cuatro vientos y sopla en estos cadáveres para que revivan. Yo pronuncié el llamado que se me había mandado. Penetró en ellos el espíritu, revivieron y se pusieron en pie. Era una muchedumbre inmensa. Entonces me dijo: hijo de hombre, esos huesos son toda la casa de Israel. Palabra del Señor. Te alabamos, Señor. Por la última palabra nos dice, bueno, somos nosotros, se trata de nosotros, no se trata de otros, es la casa de Israel. Nosotros somos la casa de Israel. A nosotros para dejar que el Espíritu de Dios venga sobre nosotros. Y escuchando este relato del profeta Ezequiel, nos recordamos el capítulo 2 del Génesis, las primeras hojas de la Biblia, donde
donde Dios sopló su espíritu sobre el barro con que había hecho el hombre, para explicarnos que no solamente somos de carne, pero también somos de espíritu. En lo que la Iglesia nos enseña también ahora con la nueva encíclica sobre la inteligencia artificial, con toda la tecnología que tenemos a nuestro alcance, sea nuestro carro, sea nuestro teléfono, sea, bueno, los viajes, sea el trabajo que hacemos en la computadora, nos facilita mucho. También con estos aparatos puedo mirar nuestro cuerpo, puedo mirar cómo están los huesos, puedo mirar dentro de nuestro estómago, dentro de nuestras tripas, dentro de nuestro, miran cómo es nuestro corazón, miran cómo es nuestro cerebro. Pueden modificar por allá y por allá. La tecnología es grande, pero nos recuerdan que nosotros no hemos crecido para acompañar este cambio que se ha dado en la tecnología. Nosotros somos todavía pequeños. A nosotros para crecer más en espíritu, en motivación, en humanidad, en amistad, en saber comunicarnos, escucharnos, motivarnos, tanto que necesitamos, por allá nos falta. Nos recuerden siempre que tenemos que crecer en ser más sensible en lo que es permitido de hacer y no. Es la ética. No todo lo que se puede hacer con la tecnología es también así permitido en la vida. Bueno, a nosotros para no olvidar pedir este espíritu de los cuatro vientos, porque no solamente de un lado, quiere decir de todos, de todo necesitamos en la vida. Entonces, a nosotros para dar gracias a Dios por su soplo que nos entró cuando empezamos a vivir, el soplo que vamos a devolver cuando vamos a morir, pero mientras que Él nos da también una vida feliz. Vamos a escuchar otra melodía.

0: Bueno, podemos preguntarnos qué es lo que pasó con Francisco. Bueno, lo llamaban Francisco, su nombre era otro, o tal vez no tenía nombre, como muchos en aquel tiempo no tenían nombre. Pero ¿qué cambio hubo en su vida? Dice aquí el refrán: yo quiero ser evangelio viviente, abandonarme en tus brazos, Señor. Cuando van a celebrar mañana los primeros votos de la señorita Maudilia Mejía, es de Ixcaíl, es hija de María Elena y de Nicolás. Entonces va a ser sus primeros votos en los Estados Unidos. No podemos ir por allá en Houston. Entonces es para nosotros también ahí mirar, es un poco como Francisco. Francisco que dejó su familia, dejó una vida que podía ser bonita también, pero buscó y busca una vida, como dice el canto, abandonarme en tus brazos, Señor. Que muchas cosas de esta vida, que son bonitas también, las cosas de la vida son bonitas, el matrimonio es bonito, tener familia es bonito, tener una casa es bonita, tener un carro es bonito, tener su guitarra para tocar, cantar es bonito, tener, buscar su propio, gloria también, hacer un poco lo que hemos podido hacer, un diploma, un título, todo es bonito, pero muchas cosas dejamos por servir a Dios y servir a los demás. Y este va a ser la vida también de la señorita, la señor Maudilia, no solamente los Estados Unidos, porque ella encontró su vocación aquí en Guatemala, en San Miguel y por donde ha estudiado, por donde ha pasado, y por allá Dios lo ha tocado. Y ella ha dicho, será que también es para mí. Entonces, ¿qué van a celebrar mañana los votos? ¿Qué son los votos? Son tres compromisos. Son tres promesas que decimos a Dios. La promesa para ser atento a su voz es la obediencia. No solamente una ciega obediencia a un jefe, pero escuchar la voz de Dios. Es también la castidad, quiere decir, en castidad vamos a vivir toda nuestra sexualidad, ofrecer a Dios. No para decir que no sirve, pero pongo estas fuerzas que tengo para, así los deja, o los pongo, los dejo transformar para esta fuerza, para trabajar con Dios y por la gente. Y también sin tener nada de propiedad. Las hermanas o los hermanos de las congregaciones dejan, no tienen nada, lo tienen en comunidad. Es la pobreza. No busquen nada por sí mismo. Bueno, no es la pobreza que buscó el San Francisco en aquel tiempo, pero decir, yo no tengo un carro, el carro es de la comunidad, yo no tengo, este es de la comunidad, todo lo que yo tengo está al servicio de la comunidad y de la iglesia. Bueno, entonces, bueno, también cómo se llaman esta gente, ¿no? Como las mujeres, uno se llama hermana, se dicen monja, se dicen sor, se dicen madres. Bueno, depende, son las madres de la cruz en Quetzaltenango. Bueno, otros en San Marcos los llaman sor, por ejemplo, sor Silvia u otro. ¿Eh? Por ejemplo, otros le llaman las monjas, todo tiene algo. Sor viene de la palabra latín soror, quiere decir hermana. Pero como es latín, parece que está un poco más solemne, ¿no? Así pensamos. Lo que en inglés es sister, allá dicen sister. Bueno, otro podríamos decir la monja. La palabra monja viene de la palabra de los que viven solos. Puede ser los que no están casados, pero en aquel tiempo también vivían solos para conectarse con Dios. Después viven en una comunidad. Bueno, nosotros decimos hermana. Bueno, habla también de la vida religiosa. Bueno, todos son, podemos decir, sinónimos. No para decir, mira, somos diferentes, somos mejores, somos así. Pero los nombres les han dado la gente por su modo de vivir. Bueno, a nosotros para rezar, para Señor Maudilia, allá en los Estados Unidos, en Houston, que mañana va a tener sus primeros votos, para que también, para que su vida esté al servicio del Señor, de la Iglesia, y con este también anima a otros jóvenes, a otras señoritas, para tomar también este camino. Bueno, gracias por este momento que hemos podido compartir. Hasta la próxima.
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1: Queridas amigas y queridos amigos que nos escuchan, hoy quiero invitarles a detenernos ante una realidad que duele, pero que necesitamos mirar de frente. Una realidad que tiene nombre, el exilio, y que tiene rostros concretos, hombres y mujeres guatemaltecos que tuvieron que abandonar su tierra porque defender la justicia, los derechos humanos, la democracia, la libertad de expresión o la dignidad de las comunidades llegó a significar para ellos persecución, criminalización y riesgo. El pasado 14 de agosto fue presentado en el Palacio Nacional de la Cultura el informe La Verdad del Exilio, Ética, Criminalización y Lucha por la Justicia en Guatemala, 2014-2025. Y junto con el informe se escuchó un discurso que merece nuestra atención. Gabriel Guer, director de Casa Centroamérica, pronunció una frase que debería resonar en la conciencia de todos los guatemaltecos. Ningún proyecto de país puede construirse sobre el sufrimiento, la exclusión o el destierro de quienes han luchado

Estimada audiencia, hemos querido presentar la persecución y el exilio como problemas individuales, como si cada caso fuera una historia aislada, como si quienes abandonaron Guatemala simplemente hubieran decidido marcharse. Pero no, el exilio no es una elección cuando una persona se ve obligada a abandonar su casa, su familia, sus amigos, su trabajo y los proyectos de toda una vida para proteger su libertad y su seguridad. El discurso de Gabriel Guerre lo dice con claridad. El exilio no es una prueba de culpabilidad, es una medida de protección. Y detrás de cada persona exiliada hay una historia de dolor, de ruptura y de incertidumbre. Hay una pregunta que acompaña permanentemente: ¿cuándo podré regresar? Y otra, todavía más profunda: ¿encontraré algún día un país donde pueda vivir y trabajar libremente, defendiendo aquello en lo que creo? Pero hay algo que debería preocupar todavía más a Guatemala. El país que expulsa también pierde. Pierde conocimientos, pierde capacidades, pierde experiencia, pierde periodistas, pierde académicos, pierde defensores de derechos humanos, pierde personas comprometidas con la democracia y con la vida pública. Cada persona obligada a marcharse representa una pérdida para toda la sociedad. Por eso quienes forman parte del establishment político, económico, judicial e institucional no pueden seguir mirando hacia otro lado. No pueden pedir confianza mientras se niegan a reconocer las causas de la desconfianza. No pueden hablar de Estado de Derecho mientras ciudadanos comprometidos con la justicia han tenido que buscar protección fuera de sus fronteras. No pueden hablar de paz mientras permanecen indiferentes ante las heridas que siguen abiertas. La pregunta es inevitable, estimados oyentes. ¿Quiénes son responsables de haber construido las condiciones que hicieron posible esta tragedia? Y esa pregunta no debe producir miedo, debe producir responsabilidad. Pero hoy no queremos mirar a las personas exiliadas solamente desde el dolor. Queremos mirarlas desde su dignidad, desde su valentía, desde su resistencia, porque hay algo extraordinariamente hermoso y profundamente conmovedor en estas historias. Muchas de las personas obligadas a abandonar Guatemala no abandonaron Guatemala en su corazón ni en sus convicciones. Desde México, desde Costa Rica, desde Estados Unidos, desde Europa y desde muchos otros lugares del mundo, continuaron haciendo periodismo, continuaron defendiendo derechos, continuaron investigando, continuaron defendiendo territorios, continuaron creando arte, continuaron organizándose, continuaron sosteniendo comunidades, continuaron soñando con una Guatemala diferente. El exilio consiguió alejarlos físicamente de su tierra, pero no consiguió arrancarles el compromiso con ella. Y eso merece nuestro reconocimiento. Por eso debemos dejar de mirar a las víctimas del exilio como personas derrotadas. No son derrotados, son sobrevivientes. Son ciudadanos que pagaron un precio muy alto por sus convicciones y son también constructores de futuro. Su testimonio forma parte de la memoria que Guatemala necesita recuperar. En este punto aparece una figura que para Guatemala tiene un significado especial, estimados oyentes. Monseñor Juan Gherardi. Hace casi 3 décadas, Gherardi impulsó el proyecto de recuperación de la memoria histórica de Guatemala y nos dejó una convicción que sigue teniendo una enorme actualidad. Recordar para construir un país diferente. Porque la memoria no es venganza, la memoria es responsabilidad.
Recordar no significa vivir

0: prisionero del pasado, significa impedir que el pasado siga gobernando nuestro presente. Una sociedad que olvida a sus víctimas corre el peligro de volver a producirlas. Una sociedad que silencia la verdad termina acostumbrándose a la injusticia. Y una sociedad que convierte la persecución en algo normal termina perdiendo su capacidad de indignarse. Por eso necesitamos conocer la verdad, aunque duela, aunque incomode, aunque cuestione a quienes tienen poder, aunque obligue a revisar nuestras propias responsabilidades, porque, como nos recordó Monseñor Gerardi, conocer la verdad duele, pero es, sin duda, una acción altamente saludable y liberadora. Y Guatemala necesita precisamente esa liberación, liberarse de la mentira, liberarse de la impunidad, liberarse de la criminalización, liberarse del miedo, liberarse de la indiferencia. Pero aquí aparece una cuestión fundamental, estimada audiencia. ¿Podemos hablar de reconciliación? Sí, pero debemos entender qué significa verdaderamente reconciliarnos. Reconciliarse no significa olvidar, no significa pedir a las víctimas que guarden silencio, no significa poner en el mismo nivel a quienes sufrieron la persecución y a quienes tuvieron capacidad de perseguir. La reconciliación auténtica comienza con la verdad, después viene el reconocimiento, luego la justicia, después la reparación y finalmente la decisión firme de que aquello no vuelva a ocurrir. Sin verdad, la reconciliación se convierte en olvido. Sin justicia, se convierte en impunidad. Sin reconocimiento de las víctimas, se convierte en una nueva forma de violencia. Y sin garantías para el futuro, queda reducida a una ceremonia. Por eso, el informe sobre la verdad del exilio plantea responsabilidades concretas. El Estado debe avanzar en la descriminalización, debe garantizar derechos, debe construir la confianza, debe crear condiciones para que nadie tenga que abandonar Guatemala por defender la justicia y la democracia. Y quienes quieran regresar deben poder hacerlo con libertad, dignidad y seguridad. Ese sería un verdadero signo de que Guatemala está comenzando a sanar. Ahora bien, amigas y amigos, no podemos quedarnos solamente con la denuncia, porque la denuncia que no abre caminos termina produciendo desesperanza. Y el mensaje del discurso de Gabriel Guer contiene también una afirmación de futuro. Nos recuerda que quienes fueron obligados a salir no han renunciado a Guatemala. Y eso significa que Guatemala todavía tiene futuro. Un futuro que debemos construir entre todos. Un futuro donde la política vuelva a ser servicio al bien común. Donde las instituciones estén al servicio de la ciudadanía. Donde la justicia no sea utilizada para perseguir al adversario. Donde la ley pueda proteger especialmente a quienes tienen menos poder, donde defender un territorio, denunciar la corrupción, investigar, hacer periodismo o defender los derechos humanos, no convierta a nadie en enemigo del Estado, y donde la democracia no sea solamente votar cada 4 años, sino vivir cotidianamente en libertad, dignidad y participación. Guatemala necesita paz, pero debemos preguntarnos qué entendemos por paz. La paz no es simplemente que no haya disparos. La paz no es silencio. La paz no es miedo. La paz no es que los débiles callen mientras los poderosos deciden. La verdadera paz nace de la justicia, nace del respeto, nace del reconocimiento de la dignidad de cada persona. Nace de instituciones confiables, nace de la posibilidad de pensar diferente, sin ser perseguido. Nace de poder reclamar derechos sin convertirse en objeto de discriminación. Por eso, verdad, justicia y paz no son caminos separados. Es camino que tiene horizonte, la reconciliación de Guatemala consigo misma. Gracias por su atención al programa de hoy.
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2: Cuando sabes amar, es señal de que has llegado a percibir a las personas como semejantes a ti. Nadie hay mejor ni peor que tú.

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2: Abre los cielos hoy, Señor, queremos hoy abrirte nuestro corazón.
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6: La hora en 91.9, 6 de la mañana, con 59 minutos.

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0: estamos. Desde ahí construimos el reino de Dios, cuando las cosas se hacen con amor, con entrega, con responsabilidad y siempre haciéndolas en beneficio de los demás. Agradecemos también a los que nos sintonizan por medio de la frecuencia 92.3, las radios parroquiales que retransmiten este programa. Saludamos a los hermanos y hermanas que nos sintonizan por medio de Radio Familia, allá en la parroquia de Santa Cruz, Comitancillo. Saludos cordiales también a los que nos sintonizan por medio de Estéreo Arcángel en la parroquia vecina San Miguel Arcángel, San Miguel Iztahuacán. Saludos cordiales, queridos hermanos y hermanas, también a los que nos sintonizan por medio de Radio Asunción, allá en la parroquia de Asunción Tacaná, que de hecho acaban de pasar su fiesta patronal. A lo mejor todavía hay un restecito ahí de la fiesta, ¿no? Las ventas, las roscas, los dulces, ¿no? Bueno, todo eso es parte de la alegría de la fiesta. Pues saludos cordiales, hermanos y hermanas de Asunción Tacaná. Como también a los que nos sintonizan allá en la parroquia de Nuestra Señora de Guadalupe, allá por Nuevo Progreso, allá en la costa de Boca Costa, nuestra querida diócesis de San Marcos, allá en el rico calorcito, ¿verdad?, de la parte baja de nuestra diócesis. Saludos cordiales. Y por supuesto, no olvidar a los que nos siguen por las distintas plataformas digitales de la radio, especialmente los del Facebook, los que siempre están pendientes, se conectan, mandan sus mensajes, sus reportes. Gracias por hacerlo. Bueno, vamos a dejarles con un tema musical y luego pues compartiremos con ustedes así a grandes rasgos, como lo solemos hacer todos los viernes, el santo del día, algunas ideas de estos hombres y mujeres que han consagrado su vida, que han logrado entender y comprender el proyecto de Dios, se han adherido al 100% en ello, y por eso la Iglesia los ha reconocido ya como santos. Así que después de este tema musical, escucharemos entonces a quién celebramos, a quién recuerda la Iglesia el día de hoy. Escuchemos este canto.
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0: Gracias, queridos hermanos y hermanas, por estar en sintonía de este programa Vida Diocesana. Y como les habíamos anunciado, ahora compartimos con ustedes, hacia grandes rasgos, la vida del santo de este día. Pues les comparto que hoy el santo oral nos ofrece uno de los santos, digo uno porque a veces son varios los que aparecen, ¿verdad? Dependiendo también la región. Y recuerdan que cada día la iglesia también va declarando más santos, hombres y mujeres que durante la historia pues han vivido a cabalidad su vida de fe, su entrega, su respuesta a la misión que siempre se ha encomendado, y por eso, después de todo un proceso, ¿verdad?, de discernimiento, de oración, se van declarando entonces santos, ¿no? Y hoy, pues, la iglesia recuerda a San Pío X, que fue papa, ¿verdad? Y ustedes dirán, bueno, ¿quién fue este santo? Bueno, la historia nos cuenta que San Pío X, que también se le conocía como, o mejor dicho, su nombre de pila era José Melchiorre Sarto, que nació allá por ese en Italia en el año de 1835, en una familia humilde, vivió con sencillez y se definía como un pobre párroco de provincia. Antes de dar o antes de ser o de llegar a ser papa, recorrió un camino de servicio pastoral. Su lema fue Instaurare Omnia in Cristo, o significa restaurarlo todo en Cristo. Promovió la renovación de la liturgia, impulsó también la comunión frecuente, incluso la comunión entre los niños, y emprendió la reforma del derecho canónico, fortaleciendo la vida y la disciplina de la iglesia. Defendió con firmeza la integridad de la fe y cuenta la historia de que murió allí por el año 1914, específicamente un 20 de agosto. Y cuando se habla de este santo, también se nos cuenta que habrán sido tantos los pensamientos del pequeño José Sarto cuando recorría a pie, dice, con frecuencia, descalzo, el camino que separaba su casa en Reise, en el Véneto de la escuela de Castelfranco. Pero jamás habrá imaginado que un día habría atravesado la sede de Pedro. Fue el primer papa de la historia contemporánea que provenía de la clase campesina y su formación fue exclusivamente pastoral. No tuvo ningún compromiso en la curia antes de ser papa ni en la actividad diplomática de la Santa Sede. Bueno, apenas tenía, dice, 17 años, ¿verdad? Cuando se quedó huérfano, murió su padre, pero su madre lo ayudó a seguir su vocación, trabajando ella día y noche para ayudarlo a sacar adelante. Un amor y una firmeza que no debe haber olvidado José Sarto, es decir, San Pío X. Es eso, realmente ese gesto del sacrificio y del apoyo de su madre. Amaba estudiar, gozaba de óptima salud, era afable y tenaz, y su vida rica de obras de caridad. Fue capellán, párroco, director también espiritual del seminario, después obispo de Mantua. También, bueno, ya más adelante, entonces, cuando lo eligieron entonces papa, su primer acto fue el de abolir el veto laical, ¿no? Una especie de derecho alegado por algunas monarquías europeas con la construcción como Zoom no ves, dice. Bueno, también nos cuenta la historia que conocía mucho del catecismo y también promovió de que todos deberían conocer a profundidad el catecismo, muy conocido el catecismo que lleva su nombre también, adaptado en Italia con la estructura de preguntas y respuestas. Fue pensado precisamente para las personas sencillas en una sociedad en la que la cultura no había permeado aún todos los estratos sociales. La preocupación entonces de este sumo pontífice, es decir, del Papa Pío X, era precisamente la de difundir la catequesis entre los cristianos de la mejor manera posible. Y por eso, pues fue el autor de este catecismo, como decíamos, de preguntas y respuestas, haciendo una manera muy sencilla de comprender y así todos pudieran tener este conocimiento. Bueno, su preocupación fue bastante la pastoral, ¿verdad? ¿Ya? Se dedicó mucho a la pastoral y siempre viviendo en la pobreza, de manera que se trató de un papado ciertamente muy activo, también un papado que se identificó, como dice la historia, ¿verdad? Con un corazón pobre, que no olvidó su pobreza de su origen y de esa manera vivió su servicio. Bueno, yo creo que son estas ideas, entonces, hermanos y hermanas, que nos pueden ayudar, ¿verdad? Como han habido hombres y mujeres que de verdad han logrado entender, comprender y vivir el Evangelio del Señor y que por eso la Iglesia hoy los recuerda como santos. Así que vamos a pedir la intercesión del Papa San Pío X para que pueda interceder también por nosotros. Y cada día, pues cada uno vaya poniendo su esfuerzo también de ir alcanzando la santidad, porque esa es nuestra meta. Y no olviden que es la vocación universal a la cual el Señor nos llama, ¿verdad?, de ser santos. Ese es el objetivo y esa es la lucha, ese es el reto que todos tenemos como cristianos, ya sea consagrados y no consagrados, desde la vida seglar, pues estamos todos llamados a buscar la santidad. Bueno, vamos a dejarles con otro tema musical y luego volveremos con ustedes para seguir compartiendo las ideas, el contenido tan bonito, tan rico, ¿verdad? De la conclusión de la 16ª Asamblea Ordinaria del Sínodo de los Obispos, ¿verdad? Que tuvo lugar del año 2021 al 2024 y que ahora tenemos el gran reto, no solamente como lo hemos venido diciendo y compartiendo en este programa, no solamente de conocer el contenido, sino que también cómo llevarlo a la práctica, que ese es el gran reto que tenemos, porque recuerdan de que el tema de la sinodalidad no ha terminado. Cabalmente, lo que se llevó a cabo en todo ese proceso sinodal simplemente fue como la apertura de recordar esa misión que tenemos. Así que les dejamos entonces con un tema musical más y luego compartiremos con ustedes el contenido de las conclusiones del sínodo.
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1: La hora en 91.9, 7 de la mañana, con 28 minutos.
2: Continuamos con ustedes, queridos hermanos y hermanas, presentándoles este programa Vida Diocesana. Gracias por su fiel sintonía. Vamos ahora a continuar compartiendo el contenido de la 16ª Asamblea General Ordinaria del Sínodo de los Obispos 2021-2024 por una iglesia sinodal, comunión, participación y misión. Y estamos claramente en la segunda parte, ¿verdad?, que lo han titulado En la Barca Juntos. Si se recuerdan, en los programas anteriores compartíamos los numerales que tratan sobre el ministerio de los consagrados, en este caso de los obispos, como también sacerdotes y diáconos. Y ahora estamos específicamente en el numeral 74, que nos dice: varias veces durante el proceso sinodal se expresó gratitud a los obispos, es decir, se agradeció, ¿no? Se agradeció a los obispos, presbíteros y diáconos por la alegría, el compromiso y la dedicación con que desempeñan su servicio. También se escucharon las dificultades que los pastores encuentran en su ministerio, principalmente relacionadas con la sensación de aislamiento, soledad, así como el sentirse abrumados por las exigencias de atender todas las necesidades. La experiencia del sínodo puede ayudar a obispos, presbíteros y diáconos a redescubrir la corresponsabilidad en el ejercicio de su ministerio, que requiere también la colaboración con otros miembros del pueblo de Dios. Una distribución más articulada de tareas y responsabilidades, un discernimiento más valiente de lo que pertenece propiamente al ministerio ordenado y de lo que puede y debe delegarse en otros, favorecerá su ejercicio de una manera espiritualmente más sana y pastoralmente más dinámica en cada uno de sus órdenes. Esta perspectiva no dejará de repercutir en unos procesos de toma de decisiones caracterizados por un estilo más claramente sinodal. También ayudará a superar el clericalismo, entendido como el uso del poder en beneficio propio, y la distorsión de la autoridad de la iglesia que está al servicio del pueblo de Dios. Este se expresa especialmente en abusos sexuales, económicos, de conciencia y de poder por parte de los mismos, los ministros de la iglesia. El clericalismo fomentado tanto por los mismos sacerdotes como por los laicos, genera un cisma en el cuerpo eclesial que fomenta y ayuda a perpetuar muchos de los males que hoy denunciamos. Y esto lo tomaron cabalmente de también uno de sus mensajes del Papa Francisco, específicamente un 20 de agosto del 2018. Bueno, con esto se termina cabalmente esta parte que menciona la conclusión del sínodo en relación al ministerio de los obispos, los sacerdotes y los diáconos, pero como pudimos escuchar, siempre tratan la manera de ver y velar para que se dé la sinodalidad, y para esto, como muy bien escuchábamos en este numeral, pues ver la manera como la colaboración también de los seglares para así asumir también responsabilidades que a ellos les competen y quitar un poquito también la carga, ¿verdad?, todo el compromiso que se tiene tanto como obispos, sacerdotes y diáconos, ¿verdad?, para mantener siempre, como decía aquí, la verdadera espiritualidad y la misión de la Iglesia. Vamos ahora con el otro numeral, cabalmente, ¿verdad?, ya, pero antes vamos a dejarlos, ya el tiempo pasa pronto, ¿verdad? Vamos a dejarles con el corte de la media hora y luego pues vamos a continuar con el número 75, que calmente ahí lo titulan esta otra parte, Juntos por la Misión. Como pueden ver, son términos que siempre nos invitan y nos recuerdan el valor de la sinodalidad, Juntos por la Misión. Y recuerdan que en una palabra la sinodalidad se define como caminar juntos, ¿verdad? Bueno, les dejamos entonces el corte de la media hora y luego volvemos con ustedes.
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que tú perdones todas mis culpas y curas todas mis dolencias. Porque tú rescatas mi vida y me sacias con tu presencia. Porque eres paciente y misericordioso y no me tratas según mis errores.

porque como un padre se enternece por sus hijos, así te enterneces tú, porque conoces mi interior y comprendes que soy humana.

El amor no es solo un sentimiento, es una decisión diaria. En el hogar se aprende a ofrecer y pedir perdón, a dar las gracias y a decir, te quiero. La familia es el reflejo del amor de Dios en la tierra. Protege a los tuyos, cultiva la paciencia y celebra la alegría de estar juntos.

Continuamos con ustedes, queridos hermanos y hermanas, presentándoles este programa Vida Diocesana. Gracias por su fiel sintonía. Gracias a los que nos siguen por medio de la página de Facebook de la radio. Saludamos cordialmente a la hermana Dulce Sofía, siempre una fiel seguidora de la radio allá en la cálida parroquia de La Blanca. Gracias, hermanita, por su reporte. Como también a nuestra hermana Karen Quiñones allá en El Tumbador, como también Mariela Sánchez, que también son fieles seguidoras de la radio, están ahí siempre pendientes. Como también saludamos cordialmente a Erika Navarro, bueno, ahí se confundió su nombre, ¿verdad?, de nombre, pero gracias de verdad por sintonizarnos. Bueno, Erika, me recuerdo que era una de las monaguillas cuando yo llegué a la parroquia allá de San Cristóbal de Chiguán en el año 2008, era apenas una niña, ¿verdad?, servidora, ahora ya es madre de familia, ¿verdad? Así que gracias por escuchar la radio. Gracias también por sus saludos y sus buenos deseos para este servidor. Bueno, continuamos entonces compartiendo con ustedes, queridos hermanos y hermanas, el contenido tan rico y tan especial de la 10ª Asamblea General Ordinaria del Sínodo de los Obispos 2021-2024 por una Iglesia Sinodal, Comunión, Participación y Misión. Y ahora, como decíamos en el número 75, pues, este otro segmento, esta otra parte, ¿verdad?, nos lo titulan Juntos por la Misión. En respuesta a las necesidades de la comunidad y de la misión, a lo largo de su historia, la Iglesia ha dado origen a ciertos ministerios destinados de, o distintos de los ordenados. Estamos

0: o estos ministerios son la forma que toman los carismas cuando son reconocidos públicamente por la comunidad y por los responsables de guiarla. Y se ponen de manera estable al servicio de la misión. Algunos se orientan más específicamente al servicio de la comunidad cristiana. Se está refiriendo a los ministerios en la iglesia, ¿no? Sigue diciendo. De particular relevancia son los ministerios instituidos que son conferidos por el obispo una vez en la vida con un rito específico, tras un discernimiento apropiado y una formación adecuada de los candidatos. No se trata de un simple mandato o asignación de tareas. La atribución del ministerio es un sacramental que configura a la persona y define su modo de participar en la vida y misión de la iglesia. En la iglesia latina son el ministerio del lector o del acólito y del catequista, dicen. También los términos y modalidades de su ejercicio deben ser definidos por un mandato de la autoridad legítima. Corresponde a las conferencias episcopales establecer las condiciones personales que deben cumplir los candidatos y elaborar los itinerarios de formación para acceder a estos ministerios. Aquí resaltan dos ministerios como es electorado y también de ser lectores, ¿verdad? Como pueden escuchar, son ministerios muy especiales y por lo cual debe requerirse una buena formación, ¿verdad? Y que en algunas partes, aquí lo dice, ¿verdad? Ya, bueno, o que debería ser como la delegación directamente por el ordinario del lugar, o sea, el obispo, porque son cabalmente, como repito, ministerios muy especiales. Continúa diciendo el siguiente número, el número 76. A estos los acompañan ministerios no instituidos ritualmente, pero ejercidos con estabilidad por mandato de la autoridad competente, como por ejemplo el ministerio de coordinar una pequeña comunidad eclesial, dirigir la oración comunitaria, organizar acciones caritativas, que en este caso para nosotros sería como la pastoral social, etcétera, que administren una gran verdad según las características de la comunidad local. Un ejemplo de ello son los catequistas que siempre en muchas regiones de África han estado a cargo de comunidades carentes de presbíteros. Aunque no exista un rito prescrito, es aconsejable hacer público la encomienda mediante un mandato ante la comunidad para favorecer su reconocimiento efectivo. También existen ministerios extraordinarios como el Ministerio Extraordinario de la Comunión, la presidencia de las celebraciones dominicales en espera del presbítero, la administración de ciertos sacramentales y otros. El ordenamiento canónico latino y el oriental ya prevé que en algunos casos los fieles laicos, hombres o mujeres, pueden ser también ministros extraordinarios del bautismo. En el ordenamiento canónico latino, el obispo puede delegar la asistencia en los matrimonios a fieles laicos, hombres o mujeres, sobre la base de las necesidades de los contextos locales, se debe considerar la posibilidad de ampliar y estabilizar estas oportunidades de ejercicio ministerial por parte de los fieles laicos. Por último, están los servicios espontáneos que no necesitan más condiciones ni reconocimientos explícitos. Muestran que todos los fieles de diversas maneras participan en la misión a través de sus dones y carismas. Bueno, como pueden ver, este número 76 claramente resalta los ministerios, especialmente los extraordinarios, algunos que necesitan, como ya se decía, de una buena preparación. Bueno, todos los ministerios necesitan de preparación, pero en el caso del, como comúnmente lo conocemos, el envío, pues algunos que son propiamente del obispo y otros dicen que no necesitan todo esto, pero que se debe asumir con responsabilidad porque al final siempre es para el servicio de la iglesia. Vamos a dejarles con un tema musical más y luego continuaremos con ustedes compartiendo y conociendo cabalmente el contenido de este documento. Me recuerdo que en el programa anterior después me mandaron un mensaje especial donde se me preguntaba, ¿no? ¿Dónde podemos adquirir este documento? Bueno, yo creo que en las parroquias con su párroco, ¿verdad? Hasta incluso están en las librerías católicas este documento que realmente ha salido ya el año pasado, si no mal recuerdo, un poquito más del año pasado, ¿verdad? Sí, fue el año pasado que salieron realmente estas conclusiones de la 16ª Asamblea General del Sínodo de los Obispos, ¿verdad? La Asamblea Ordinaria del 2021 al 2024. Y recuerdan que esto se llevó un trabajo, porque no solamente fue ahora con los padres de la iglesia, es decir, con los obispos que participaron en el sínodo, sino que tengo participación del pueblo de Dios. En cada parroquia se nos mandaron cuestionamientos, trabajos para hacer, hubieron reuniones, y por eso ahora aquí tenemos las conclusiones. Así que les dejamos entonces con este otro tema musical, y luego volvemos con ustedes para continuar otros minutos.
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0: Gracias, queridos hermanos y hermanas, por su fiel sintonía a este programa. Queremos saludar cordialmente a hermana América González, que desde allá de la comunidad de San Isidro Chamac también se reporta. Gracias por sus saludos, por sus buenos deseos para este servidor. Y bueno, yo creo que juntos vamos haciendo este camino, cada uno, como lo hemos escuchado acá en las conclusiones del sínodo, cada uno desde su vocación, desde su ministerio, va construyendo el reino de Dios, va poniendo su granito de arena para que el reino de Dios se haga realidad aquí y ahora. Así que gracias a todos ustedes por su fiel sintonía. Continuamos con este otro numeral que está muy bonito, muy interesante, especialmente para la vida laical y cabalmente como iglesia, pues debemos de tomarlo muy en cuenta, ¿verdad? Y dice de que a los fieles laicos, hombres y mujeres, se les deben ofrecer más oportunidades de participación, ¿verdad? Aquí hago un paréntesis. Bueno, la iglesia ha abierto siempre este espacio, la participación. Ahora con las pequeñas comunidades de discípulos misioneros es precisamente para esto, ¿no? Para que los laicos tengan más participación, digan algo, ¿verdad? Expresen lo que piensan. Aunque en algunos lugares es un poquito complicado porque la iglesia abre esas oportunidades, pero a veces los mismos laicos pues se cierran a esta oportunidad. Cuesta que se comprometan, o tienen miedo, o porque siempre se les ha callado. Entonces, hay algunos factores, ¿verdad?, que seguramente con las conclusiones del sínodo tenemos que superar, ¿verdad? Así que yo, de manera personal, les exhorto a ustedes laicos, hermanos y hermanas, a no tener miedo, ¿verdad?, de meterse, de participar, de buscar espacios, como nos lo pide cabalmente aquí las conclusiones del sínodo. Continúa diciendo el documento que, bueno, a los hombres y mujeres laicos se les debe ofrecer más oportunidades de participación, explorando también, dice, otras formas de servicio y ministerios en respuesta a las necesidades pastorales de nuestros tiempos, en un espíritu de colaboración y que corresponsabilidad diferenciada. Del proceso sinodal surgen en particular algunas necesidades concretas a las que se debe responder de manera adecuada a los diferentes contextos. Y aquí aparecen algunos incisos, ¿verdad? Y realmente uno de ellos es cuando se habla sobre promover más participación de los laicos, dice una participación más amplia de laicos y laicas en los procesos de discernimiento eclesial y en todas las fases de los procesos diocesanales, dice, bueno, diocesionales, ¿no? O sea, de la diócesis, ¿no? Un acceso más amplio de laicos y laicas a los puestos de responsabilidad en las diócesis y las instituciones eclesiásticas, incluidos los seminarios, los institutos y las facultades de teología, dice, en consonancia con las disposiciones vigentes. Bueno, aquí me hace recordar, en mi proceso de formación en el seminario, teníamos catedráticos laicos, ¿verdad? Profesionales en teología y en distintas ramas que también juegan un papel muy importante en la formación de nosotros los sacerdotes. Continúa diciendo, un mayor reconocimiento y apoyo a la vida y a los carismas de los consagrados y consagradas y a su amplio dice y a su empleo en puestos de responsabilidad eclesial. El siguiente inciso, el aumento del número de laicos y laicas cualificados que se desempeñen como jueces en los procesos canónicos. Otro inciso, el reconocimiento efectivo de la dignidad y el respeto de los derechos de quienes trabajan como empleados de la iglesia y de sus instituciones. Esto es lo que nos dice cabalmente el numeral 77, verán que sigue resaltando sobre todo el valor de la participación y la toma de decisiones o tomar en cuenta en la toma de decisiones en la vida eclesial a los laicos y laicas. Y el número 78, con este numeral, pues se culmina esta parte número 2 que se ha titulado En la barca juntos. Dice, el número 78 dice, el proceso sinodal ha renovado la conciencia de que la escucha es un componente esencial de todos los aspectos de la vida de la iglesia, la administración de los sacramentos, especialmente el de la reconciliación, la catequesis, la formación y el acompañamiento pastoral. En este marco, la asamblea dedicó atención a la propuesta de crear un ministerio de escucha y acompañamiento. Muy interesante, ¿no? Un ministerio de escucha y acompañamiento, mostrando diversas orientaciones. Algunos se mostraron a favor porque dicho ministerio sería una forma profética de subrayar la importancia de la escucha y el acompañamiento en la comunidad. Otros afirmaron que la escucha y el acompañamiento son tarea de todos los bautizados, sin necesidad de que sea un ministerio específico. En otras palabras, que no hay necesidad de formar un ministerio para esto, porque todos estamos llamados a escuchar y acompañar, ¿no? Sigue diciendo, otros subrayaron la necesidad de profundizar, por ejemplo, en la relación entre este posible ministerio y el acompañamiento espiritual. Dice el consulum pastoral y la celebración del sacramento de la reconciliación. También surgió la sugerencia de que el posible ministerio de escucha y acompañamiento debería dirigirse específicamente a acoger a los que están al margen de la comunidad eclesial y a los que vuelven después de haberse alejado, a los que buscan la verdad y desean que se les ayude a encontrarse con el Señor. Por tanto, sigue siendo necesario proseguir el discernimiento a este respecto. Los contextos locales donde esta necesidad es más sentida podrán promover su experimentación y desarrollar posibles modelos sobre dice sobre modelos de discernimiento. Bueno, yo creo que con esto terminamos y con este último numeral que se está enfatizando sobre una pastoral de la escucha, yo creo que en nuestra diócesis estamos respondiendo realmente a estas exigencias del sínodo, ¿verdad? A través de las pequeñas comunidades donde ahí se está pidiendo ahora que hay que escuchar, y por eso les invito a que le pongamos más atención, que lo pongamos en interés, y yo creo que de esa manera también responder, porque como les he venido diciendo, el objetivo de compartir estos contenidos no solamente es para conocerlo, sino que es cómo llevarlo a la práctica, cómo que nos ayude en nuestro proceso pastoral y así poder realizar lo que aquí se dice para que no se quede solamente como un documento más. Y eso fue realmente el objetivo de esas conclusiones, ¿verdad? Por eso no fue tanto como una simple exhortación como ha salido en otros momentos, ¿verdad? Sino que ahora es una conclusión para que lo conozcamos y así lo podamos también llevar a la práctica, ¿verdad? Es verdad, todos los documentos son muy especiales, pero el problema es que se ha quedado nada más en los archivos. Y hasta incluso ni lo hemos conocido, pero con este de las conclusiones del sínodo, ese es el motivo, es el objetivo, que lo conozcamos y lo podamos poner en práctica. Termino, ¿verdad? Agradeciendo a todos su fiel sintonía y ojalá de que todos pongamos en práctica lo que aquí hemos escuchado, especialmente en este último numeral, donde se nos pide, ¿verdad?, esta pastoral de la escucha, pero como decía, desde la diócesis lo estamos haciendo ahora, desde las pequeñas comunidades, a través también de la lección divina, donde tenga ahí se escucha qué piensa cada uno, ¿verdad? Y no solamente desde lo que me dice la palabra de Dios, aunque también qué me dice la vida, ¿verdad? Porque de eso se trata de compartir en las pequeñas comunidades de discípulos misioneros. Bueno, el tiempo se me está terminando. Les animamos a seguir siempre en este proceso evangelizador en nuestra diócesis, a través de los retiros de encuentro con Cristo, que sin duda alguna en alguna parroquia habrán en este fin de semana, también las pequeñas comunidades y todos los procesos que se van haciendo en nuestras comunidades. También queremos saludar y agradecer a los que nos han seguido siempre, tanto a través de la frecuencia 91.9, como también a través de la frecuencia 92.3, las radios parroquiales que retransmiten este programa. Si Dios nos lo permite, pues estaremos con ustedes la próxima semana. Estuvo con ustedes este servidor, el padre Rigoberto Matías Rabanales, desde la parroquia de San Bartolomé Apóstol, que estamos en plena fiesta patronal, ¿verdad? Ya el próximo 24 estaremos celebrando nuestra fiesta patronal. Hoy hay actividades aquí cívicas, ¿verdad? Días sociales. Y seguimos también nosotros con las actividades religiosas. Así que nos encomendamos en sus oraciones, ¿verdad? Para esta parroquia que está en su fiesta y también para todos ustedes. Gracias al personal técnico administrativo de la radio que nos han dado siempre este espacio, nos dan este espacio para poder llegar a sus amables hogares. Si Dios nos lo permite, nos volveremos a escuchar la próxima semana. Bendiciones para todos y todas.
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estamos llamando a través de un medio. Pero, si ponemos este ejemplo en contexto nuestro, Dios nos llama o nos habla a través de medios necesarios. Un medio necesario está la Sagrada Escritura, otro medio, la Santa Eucaristía. Otro medio sería el verlo, la Sagrada Tradición, lo que dice la Iglesia, o incluso los escritos o documentos de aquellos santos, la vida de los santos. Una forma en que Dios suele llamarnos. Específicamente, no tenemos un lugar concreto o un momento concreto en la cual nos puede Dios llamar, pero sí sentimos que Dios toca nuestro corazón, que Dios está ahí tocando a la puerta y diciendo: ven, ábreme, quiero entrar y sentarme a tu mesa y comer contigo. Y cuando, queridos hermanos y hermanas, nos damos cuenta de ese hermoso momento en el cual Dios nos está llamando, podemos constatar cómo el amor de Dios nos llama para algo bello, para algo importante. Y lo decía en el texto, en el desarrollo del texto, que es para la construcción del reino de Dios. Pero ¿dónde está ese reino de Dios? El reino de Dios, como lo decía Jesús en las Sagradas Escrituras, está acá en la tierra. Contigo, conmigo, con el hermano, con el prójimo, con aquellas personas que nosotros nos desenvolvemos a diario. Ese es el reino de Dios. ¿Y de qué manera nosotros vamos a ir construyendo ese reino de los cielos? Por eso, queridos hermanos y hermanas, es importante enmarcar mucho este término, el término de la vocación, como una llamada, como la llamada que Dios, solo Él, puede hacernos a nosotros a algo especial, a algo hermoso. Por lo cual, como personas, como hijos de Dios, estamos totalmente convencidos de que estamos llamados para hacer algo y alguien en la vida. Por eso, queridos hermanos y hermanas, vamos a ir a este primer corte musical y luego regresamos para la segunda parte de este tema.

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Estamos ya de regreso, queridos hermanos y hermanas, en el programa de Pastoral Vocacional Diocesana, Ven y lo verás. Ahora nos vamos a centrar, queridos hermanos, en el momento en que Dios llama a Moisés. Y aquí vamos a ver claramente cómo es que Dios desarrolla este llamamiento de una forma específica. Y lo vemos específicamente en el texto de Éxodo capítulo 3, versículo del 1 al 11. Dice, Moisés era pastor del rebaño de Jetro, su suegro, sacerdote de Madián. Una vez llevó a las ovejas más allá del desierto, y llegó hasta Horeb, la montaña de Dios. El ángel de Yahvé se le apareció en forma de llama de fuego, en medio de una zarza. Vio que la zarza estaba ardiendo, pero que la zarza no se consumía. Dijo pues, Moisés, voy a acercarme para que esta maravilla. Cuando vio Yahvé que Moisés se acercaba para mirar, le llamó de en medio de la zarza, diciendo, Moisés, Moisés. Él respondió, aquí estoy. Le dijo, no te acerques aquí, quítate las sandalias de tus pies, porque el lugar en que estás pisando es sagrado. Y añadió, yo soy el Dios de tu padre, el Dios de Abraham, el Dios de Isaac y el Dios de Jacob. Moisés se descubrió el rostro porque temía ver a Dios. Dijo Yahvé, he visto la aflicción de mi pueblo en Egipto, y he escuchado su clamor en presencia de sus opresores, pues yo conozco sus sufrimientos, he bajado para librarle de la mano de los egipcios y para abrirle de esta tierra una tierra buena y espaciosa, a una tierra que mana leche y miel. Ahora pues, veo, yo te envío ante el faraón para que saques a mi pueblo, los israelitas de Egipto. Dijo Moisés a Dios, ¿quién soy yo para ir delante del faraón y sacar de Egipto a los israelitas? Queridos hermanos, para poder entender y descubrir los elementos que forman parte de la vocación, es situarnos en el contexto en el cual Dios nos está llamando. Vemos cómo Dios se asemeja o se hace presente dentro de la zarza, especialmente porque le hace ver a Moisés su nombre. Yo soy tu Dios, el Dios de Abraham, el Dios de Isaac y el Dios de Jacob. Y vemos claramente, queridos hermanos y hermanas, cómo Dios se presenta, cómo Dios llama, pero especialmente cómo Dios llama y pone una misión a la persona. ¿Cómo nosotros aceptamos, cómo nosotros ponemos en práctica y cómo llevamos a la praxis esa encomienda, ese plan y ese proyecto en nuestras manos? Y por eso, queridos hermanos, la llamada en el libro del Éxodo capítulo 3, versículo 4, la llamada es la iniciativa amorosa y gratuita de Dios que nos hace para crear su reino. Nos pone un proyecto, un propósito en esa llamada. Pero está también la otra palabrita, la respuesta. Éxodo capítulo 3, versículo 5, que dice, es la aceptación de la llamada que nos mueve a actuar, que nos debe ser conscientes y libres de una manera generosa, alegre y dinámica. Es sobre todo una disponibilidad ante Dios que nos llama, comprometiéndonos en todo nuestro ser. Pero vamos a la tercera palabra, misión. Éxodo capítulo 3, versículo 10. Consiste en colaborar con la construcción del reino de Dios, desarrollando la propia persona y sirviendo a la comunidad, en un estado de vida concreto y con mis circunstancias. Por eso, esta triple
conjugación de términos es importante para descubrir el elemento que forma parte de la palabra ocasión, llamada, respuesta y misión. Ahora, hermanos, dentro de las palabras de fe, podemos descubrir también las dimensiones que hay presentes en toda vocación. De manera histórica, Éxodo capítulo 3, versículo 7 al 9. Dios llama al hombre en su situación concreta, histórica, en medio de la realidad que le tocó vivir, que lo condiciona a su modo de ser y de actuar, para que lo transforme según el reino de Dios. De manera profética, Éxodo capítulo 3, versículo 11. Dios llama al hombre para anunciar la buena nueva del reino, denunciando todo aquello que impida al hombre su desarrollo como hijo de Dios, hermano de los hombres y señor de las cosas. Y la liberadora, Éxodo capítulo 3, versículo 8. Toda experiencia de seguimiento al Señor a través de la vocación libera al hombre de los condicionamientos que impiden su realización, ya sea el egoísmo, el placer, el deseo de poder, la riqueza, la fama, el dominio de las demás cosas, entre otras cosas, y promueve el servicio que contribuye al bienestar de la sociedad, la paz, la justicia, el desarrollo, el progreso, la solidaridad, la fraternidad, defensa de los pobres y los más marginados. Por eso, queridos hermanos, las palabras de fe nos acompañan de una forma histórica, profética y liberadora. Hermanos y hermanas, en el contexto de estas palabras de fe podemos ver cómo Dios sigue poniendo su proyecto en las manos de la persona, en las manos de esta persona que ha sido llamada a través de una manera histórica, profética y liberadora, descubriendo estas tres dimensiones que hay presente en toda vocación. Vamos a ir a un corte y nuevamente retornaremos con nuestra siguiente parte de este tema.

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2: Estamos ya de regreso, queridos hermanos y hermanas, en nuestro programa de pastoral vocacional diocesana, Ven y lo verás. Nos vamos a situar en esta otra parte de este tema, en la cual algunas palabras iluminan nuestra vida, en el tema de la vocación, en el tema del llamado, y en la manera en que Dios llama a la persona a una misión en el amor. Y vamos con esto. Al final de todas las indagaciones, podemos llegar a la conclusión de que existe un ser superior a nosotros, que hizo todo cuanto existe, incluyéndonos a nosotros mismos. Él es el principio de todo cuanto existe. Nos hizo semejantes a Él, dándonos valores y cualidades propias como la libertad, la creatividad, la inteligencia y sobre todo la capacidad de amar y ser amados. Toda esa riqueza que poseemos como seres humanos nos lleva inevitablemente al compromiso de llegar a una vida plena, fraterna e íntegra, desarrollando al máximo todas las capacidades que Dios nos ha concedido, poniéndolas al servicio de los demás. Además, el hombre ha sido creado por Dios y para Dios, solamente por amor. Únicamente en él encontrará la verdad y la dicha que no cesa de buscar. Por ende, la vocación a la vida cristiana es la llamada que Dios hace al hombre a través del bautismo, para que crea y siga a Jesucristo en la iglesia. El bautismo es un acontecimiento que marca totalmente la vida del hombre, ya que lo purifica del pecado original, le da la gracia santificante, le hace hijo de Dios, templo del Espíritu Santo, miembro de la iglesia, y lo configura con Cristo, sacerdote, profeta y rey, haciéndole participar de su vida, muerte y resurrección. Además, queridos hermanos y hermanas, la vida cristiana, iniciada en el bautismo, es fundamentalmente el seguimiento de Cristo, con todo lo que ello implica, en el pensar, en la forma de orar, en la forma de servirle al hermano, en la forma que amamos a la persona o al prójimo, y en la forma en cómo nosotros actuamos delante de esas personas, pero de cómo actuamos nosotros delante de la presencia de Dios, ya sea con miras a cumplir la voluntad del Padre, que es decir, la

cómo Dios, a través de la llamada que le hace a la persona, le invita a hacer algo más allá de lo que está en sus posibilidades: una renuncia, una entrega total, un seguimiento radical. Y por eso lo veíamos en algunos textos que ha marcado la liturgia eucarística de días atrás, como en uno de los evangelios especialmente menciona que aquel que quiera seguir a Cristo tome su cruz y lo siga. Pero ese texto bíblico nos enmarca y nos enseña mucho a que nosotros debemos aprender a renunciar a lo que, en lugar de acercarnos a Dios, nos aleja de Dios. Por eso es importante, queridos hermanos y hermanas, hacer un examen de conciencia, interiorizar en nuestro corazón y darnos cuenta qué es aquello bueno que me acerca a Dios, pero también reconocer o darnos cuenta aquello negativo que hace que yo me aleje del cumplimiento de la voluntad de Dios. Y algo muy importante aquí, queridos hermanos y hermanas, es que cuando hacemos este ejercicio nos damos cuenta de que estamos totalmente necesitados de la presencia de Dios en nuestras vidas, porque las cosas materiales son pasajeras, son momentáneas. Cambio, cuando nos damos cuenta de que Dios, Cristo, la espiritualidad cristiana es lo más importante en torno a nuestra vida y en torno a nuestro seguimiento radical a Cristo, esa sed, esa hambre de Dios se hace cada vez más fuerte y hace que en nosotros surja ese deseo de querer seguirlo cada vez más, tal vez con nuestras limitantes, con nuestras buenas cosas, nuestras voluntades, lo hacemos. Pero démonos cuenta también, queridos hermanos y hermanas, la importancia que tiene de interiorizar en nosotros mismos y darnos cuenta cómo está mi relación con Dios y conmigo mismo a través del diálogo, la oración, esa íntima relación que nosotros tenemos entre Dios Padre y nosotros. Bien, queridos hermanos y hermanas, vamos a ir a un corte musical y nuevamente retornamos con la última parte de este tema y la conclusión.

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No soy quien para llamarte Padre, porque he pecado contra ti. Pero un día escuché que tú eres el doctor espiritual. Escuché también que si mis pecados son como el rojo carmesí, tú los vuelves como la blanca lana. 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Lávame. Cura mis males. Borra mis pecados. 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

Estamos ya de regreso, queridos hermanos y hermanas, en el programa de Pastoral Vocacional de Diocesana. Ven y lo verás. Al llegar al culmen de este tema, queremos remarcar nuevamente las ideas principales. El término vocación, que en latín significa llamada, ven, pero sobre todo esa llamada que Dios nos hace de una manera específica a un plan mayor, acrecentar o trabajar por el reino de Dios. Y para eso vemos en la persona de Moisés cómo Dios lo llama en el libro del Éxodo. Dios cómo llama a Moisés a través de la zarza y le habla Dios a Moisés, poniéndole una misión. Y para eso también intentamos descubrir aquellos elementos que forman parte de la vocación, que son tres: llamada, respuesta y misión. Esos tres elementos de la vocación que son muy importantes para cada uno de nosotros, para saber y descubrir si Dios me está llamando para algo especial. Y sobre todo las palabras de fe en las dimensiones de la vocación, de una manera histórica, profética y liberadora. Pero sobre todo aquellas palabras de vida en la cual conocemos que existe un Dios supremo, un ser supremo, que nos hace semejantes a Él, pero sobre todo que existe antes de, y que también es la vida plena, un compromiso, pero sobre todo que nos hace remarcar que el hombre ha sido creado por Dios y para Dios. Y por lo tanto, la manera en que el cristiano inicia su seguimiento a Dios es a través del sacramento del bautismo, ya que lo purifica del pecado original, y por lo tanto la vida cristiana iniciada desde el bautismo se fundamenta a través de la persona de Cristo, porque se hace y hace vivir de una forma especial, porque se acrecienta la vida del reino de Dios, pero especialmente porque nos configuramos con Cristo, sacerdote, profeta y rey, haciéndonos participar de su muerte y resurrección. Por eso, queridos hermanos y hermanas, es importante darnos cuenta de qué manera Dios nos puede llamar, de qué manera Dios toca nuestro corazón, pero especialmente, ¿para qué Dios me está llamando? ¿A dónde me quiere llevar Dios? ¿Al seguimiento radical de un estilo de vida específico? ¿A una misión en el amor? ¿O a qué me está llamando Dios? Y por eso, queridos hermanos y hermanas, hay una frase que a mí me llama mucho la atención y la he repetido en este programa. Es que Dios llama al hombre por su nombre a una misión en el amor, ya que marca cómo Dios se fija en alguien, tal vez con cualidades, virtudes, también defectos, pero Dios purifica esas cosas, Dios cambia esas cosas en la persona para que lo siga de manera especial y de manera radical. Y por eso quiero terminar con esta reflexión. Y dice así: te entrego, Señor, mi vida, y hazla fecunda. Te entrego, Señor, mi voluntad, hazla idéntica a la tuya. Toma mis manos, hazlas acogedoras. Toma mi corazón, hazlo ardiente. Toma mis pies, hazlos incansables. Toma mis ojos, hazlos transparentes. Toma mis horas grises, hazlas novedad. Toma mi niñez, hazla sencilla. Toma mis cansancios, hazlos tuyos. Toma mis veredas, hazlas tu camino. Toma mis mentiras, hazlas verdad. Toma mis muertes, hazlas vida. Toma mi pobreza, hazla tu riqueza.
toma mi obediencia, hazla de tu gozo. Toma mi nada, haz lo que tú quieras. Toma mi familia, hazla tuya. Toma mis amigos, hazlos tuyos. Toma mis pecados, mis faltas de amor, mis pensamientos, mis desilusiones, transfórmalo todo, Señor. Toma mis cruces y déjame volar. Toma mis flores marchitas y déjame ser libre. Hazme de nuevo en la donación, en la alegría y en la entrega, pero de manera que sienta un gozo desbordante de dar la vida por ti, al gastarme en tu servicio. Dame la gracia para perseverar, dame el amor para saber amar, dame el perdón para poder perdonar, pero sobre todo, dame la oportunidad de verte, amarte y respetarte. Queridos hermanos y hermanas, gracias por su atención. Gracias por darnos la oportunidad de entrar al seno de su hogar y llevar un tema bonito, especial, de pastoral vocacional diocesana en su programa Ven y lo verás. Y aquí le dejamos una invitación. Querido joven, querida señorita, tú que te sientes llamada por Dios o sientes que Dios te llama, no tengas miedo a decirle: aquí estoy, Señor, para hacer tu voluntad, tomando las palabras de Moisés. No tengamos miedo de descubrir a lo que Dios me está llamando. No tengamos miedo de responderle al Señor, pero tampoco tengamos miedo de aceptar la misión que Dios pone en nuestra vida. Gracias, queridos hermanos y hermanas, por su fiel atención y su fiel sintonía a la radio La Voz de la Buena Nueva. Si Dios nos lo permite, nos vemos en el próximo programa. ¡Feliz día!

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4: Has cambiado la ruta. Ya no sé caminar. Oh Señor, desde cuando entraste en mi vida, ya no soy el mismo de antes. Sin ti, mi vida ya no tiene sentido. Necesito orar, estar contigo, pedir tu ayuda. Aquí estoy, Señor, hazme pregonero de tu amor y verdad.

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1: Oración por el plan diocesano de evangelización. Señor Jesucristo, buen pastor de nuestras almas, te damos gracias por estos 75 años de caminar como diócesis de San Marcos. Te pedimos que envíes tu Espíritu Santo sobre nosotros para que el plan diocesano de evangelización sea fuego en nuestro corazón. Concédenos la gracia de un encuentro permanente contigo. Danos hambre de conocer tu verdad. Enséñanos a celebrar con fe tu presencia y danos valentía para dar testimonio de tu amor con nuestro compromiso en el mundo. Que nuestras pequeñas comunidades sean escuelas de discipulado y misión, que bajo la intercesión de San Marcos Evangelista y la protección de la bienaventurada Virgen María, tu Madre Santísima, seamos una iglesia en salida, samaritana, sinodal y custodia de la creación. Tú que vives y reinas por los siglos de los siglos. Amén.
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Señor, tú me conoces. Tú conoces mi vida. Tú sabes que no merezco que vengas a mí. Pero solo dime una palabra tuya y yo creeré en ti.

0: Las 109 de la mañana con 12 minutos.
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0: Está 9 de la mañana con 12 minutos. Muy bien, estamos para acompañarles en esta mañana. Siempre los viernes tenemos esta programación desde la Voz de la Buena Nueva.
1: Salve María.
0: Sobre la pastoral de vocacional.
1: Contigo.

0: Saludamos a la hermana Martina Aguilar, escuchándonos desde la comunidad de Colmito. Escuchándonos en esta mañana. Solo en esta hora vamos a estar
1: alabado
0: para acompañarles. Ya luego pues van a disfrutar de las alabanzas. Más tarde ya de 11.
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0: Vamos a estar ya para arreglar, para recibir a los jóvenes señoritas, los que van a asistir en el retiro.
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0: Muchas bendiciones en esta mañana, una mañana agradable. Que Dios les llene con esa tranquilidad, que tengan esa buena mañana, que estén con buena salud.
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0: Con esta alabanza, mi ayuda vendrá del Señor. A veces nos sentimos agotados, agotadas.
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0: Pero a través de una alabanza podemos levantar el ánimo para seguir luchando.
1: Salve María,
0: tener esa fuerza, valentía en este día viernes. Viviendo la fecha 21 de agosto.

Tenemos estas alabanzas para la hermana. Mi ayuda vendrá del Señor. Y también junto a ti, María. También del grupo Seguidores de Jesús. Así que con esta oportunidad acompañamos a la hermana Martina Aguilar escuchándonos desde su hogar en Colmito.

0: 9 de la mañana con 31 minutos, saludando desde la comunidad de Colmito.
1: El Señor.
0: Gracias por su comunicación de la hermana Martina Aguilar. Tenemos otros saludos muy especial a su hijo para el día y fecha 26 de agosto. Cumplirá otro año más de vida. En especial, Kevincito Sánchez Aguilar,
1: María.
0: Escuchándonos en Unión Americana.
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0: Alabanzas que nos solicita la hermana Día Grande del grupo Voz que Clama en el Desierto.
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0: Muchas felicidades le deseamos al cumpleañero. Escuchándonos en Unión Americana. Acompañamos con estas alabanzas Día Grande, Voz que Clama en el Desierto, y también con otra alabanza, Voz de la Virgen María.

9 de la mañana con 42 minutos. 9 de la mañana con 42 minutos. Y viendo este día viernes, estamos en la fecha 21 de agosto. Y también la peregrinación de San Miguel, viento, ¿no? Y bueno, ayer estuvo en Tuicampana. Ayer 5 días, hoy ya 6 días. Llega en la comunidad Estancia El Mirador. Y las la comunidad que ya está alistándose, preparándose para llegar en la tarde, Santa María del Camino. ¡Aleluya! Acompañamos con esta alabanza que San Miguel está en su peregrinación en diferentes comunidades. Saludos a diferentes cofrades para animarlos, los que falta. Hay algo por qué se queda uno para cofrades en algo, un compromiso, pues que San Miguel dé su bendición en su familia, en su hogar, en su vida. Acompañamos con estas dos alabanzas, ¿quién como Dios? De Peregrinos de Cristo.

0: Saludamos a toda la familia de Álida Pérez escuchándonos en Chiquilá, Santa Bárbara.
1: Señoras, señores.
0: A todas sus hermanas, a su madre en especial. Cuesta alabanza, madre de nuestra alegría, del grupo Seguidores de Jesús.

0: Tres minutos para puntualizar, ya 10 de la mañana. Acompañamos, saludamos nuevamente al cumpleañero el 26 de agosto.
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0: A Kevencito Sánchez Aguilar, escuchándonos en Unión Americana.
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0: Muchas felicidades le deseamos. Que Dios siga dando salud.
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0: Dando vida. Muchas felicidades le deseamos a la hermana Martina Aguilar. Gracias por su comunicación.
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0: Desde la comunidad de Colmito. Con esta alabanza.
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0: Acompañamos Trigales del Rey. Muchas felicidades para toda la

0: Estamos ya 10 de la mañana. 10 de la mañana. Muchas bendiciones. Gracias a cada uno de ustedes, amables audiencia, por acompañarnos durante la semana. Y también tenemos este mensaje enviado a través de número de la radio. Con alegría en mi corazón les invito a ver mi misa de primeros votos en este link. Recen por mí ante el Señor.
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0: Mañana 10 de la mañana, 10 y media de la mañana.
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0: Consagración de la hermana Maudilia, hija de la hermana María Elena de Ishkail. Unámonos en oración.
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0: A la hermana, que Dios le llene de muchas bendiciones. Que el Señor le protege siempre. Envíe su espíritu para fortalecer siempre su fe. Muchas bendiciones para toda la familia de la hermana, que hace tiempo ha dejado su familia, su hogar, para ir a servir al Señor. Muchas bendiciones. Saludos para toda la familia de la hermana María Elena. De repente nos escucha en esta oportunidad. Que siga recibiendo más bendiciones. Muchas bendiciones para cada uno de ustedes, amables audiencia. Gracias por acompañarnos.
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2: Continuamos con este programa, En mi tierra nadie es extranjero. Enviamos un cordial saludo al hermano Félix Morales allá en San Pablo, quien nos está sintonizando en compañía de doña Carolina López. Están ahí reunidos o van de viaje, pero me comentaba que yo saludar a doña Carolina López, que nos están sintonizando. Gracias, porque son parte también de este programa, como también al hermano Félix Morales, que integró muchos años la Comisión Diocesana de la Pastoral de Movilidad Humana y nos apoyó bastante en la parroquia como a nivel diocesano. Estamos compartiendo con ustedes entonces desde cabina de radio La Voz de la Buena Nueva, y se está compartiendo o se va a iniciar a compartir el tema sobre la función de los facilitadores judiciales, y que más adelante también se va a compartir algo de la prevención de lavado de dinero. Es una nueva ley, ¿verdad?, que nos a algunos quizás se sienten incómodos por desconocerla, o que sabemos en qué nos va a perjudicar esta ley a la población. No se va a ahondar al 100% porque el espacio es poquísimo, es pequeño, pero en otras oportunidades, si hay algunas dudas, pues también es bueno que nos llamen y marquen el 7760-2311 si quieren salir al aire o quieren llamar cuando tenemos música en línea. Entonces vamos a dejarles de nuevo ya el espacio al licenciado César, y luego sigue la licenciada Ana también compartiendo algo con ustedes sobre los facilitadores judiciales.
3: Gracias, licenciada. Pues es muy importante hacerle saber a todas las personas que nos escuchan que este programa pues es para beneficiar a todos los ciudadanos guatemaltecos, incluso, como usted dice, a las personas migrantes. La verdad que en nuestro departamento hay personas de muchos países y que son violados sus derechos en muchas ocasiones, pero nosotros les damos un consejo también, ¿verdad? No solo los facilitadores judiciales, no son solo para beneficiar, instruir, ayudar a las personas de nuestro país, no. En todos los municipios, fíjese, licenciada, hay facilitadores judiciales. Cada comunidad tiene, y como sabemos muy bien, el departamento de San Marcos es grande. Entonces, el programa de la Corte, pues, es implementarlo para ayudar a la población. Dígase extranjeros también, en este caso quizás algún migrante nos esté escuchando y necesite asesoría, un apoyo. Pues les hacemos saber que el facilitador judicial es una persona designada por su propia comunidad que presta voluntariamente sus servicios para servir de enlace entre la población y el juzgado de paz de la localidad. Su función se encuentra regulada en el decreto 12-2016 de la Ley de Servicio Nacional de Facilitadores Judiciales y en el acuerdo también 6-2023 de la Corte Suprema de Justicia, que lo que venimos platicando, ¿verdad?, va a ser de mucha ayuda, no solo para nosotros los habitantes guatemaltecos, sino para personas migrantes, ya que ellos también asesoran a las personas.
4: Generalmente es una persona conocida y respetada dentro de la comunidad. Su servicio es voluntario y gratuito. Esto significa que no puede cobrar por escuchar, orientar o acompañar a una persona. Tampoco puede solicitar regalos, favores o beneficios.
2: Es algo muy interesante, ¿verdad? Porque este facilitador no solamente va a tocar temas específicos, sino usted decía, puede escuchar a veces no al migrante, sino al familiar del migrante. Últimamente hemos tenido casos de personas que están siendo deportadas. Ustedes saben las nuevas políticas migratorias de los Estados Unidos, donde están expulsando ya a mucha gente guatemalteca y llega a los departamentos. Y entonces se nos presentan casos como se viene el papá, la mamá y los niños se quedan en Estados Unidos. Entonces este facilitador puede orientar a los padres de familia que fueron deportados, o solo la mamá o solo el papá, cómo los niños pueden llegar y venir ya reunirse con ellos aquí. Porque quien tiene la autorización de dar una carta poder a la mamá, por ejemplo, si se queda allá, es el papá. La mamá no puede decir, son mis hijos, yo me los voy a traer, sino que tiene él que enviar este documento para que la mamá pueda sacarlos del país. Si no, de lo contrario no puede. son casos, parece muy sencillos, mínimos, pero que son bastante importantes e interesantes para la familia, porque a veces ellos no tienen la oportunidad de pagar a un notario que le va a cobrar no sé ni cuánto por ese documento. Sin embargo, el facilitador judicial no puede hacer la carta poder, pero tiene contactos con notarios que son conscientes para poder ayudar a estas personas. Se me ocurre pensar esto, por lo que ustedes decían, ¿verdad? Las funciones que tienen estos facilitadores.
3: Sí, excelente. Fíjese que el facilitador judicial no es un juez, no es un abogado, como usted muy bien lo dijo, no es un fiscal, no es policía ni trabajador del juzgado. Ellos no dictan resoluciones, no ordenan capturas, no imponen multas, no investiga delitos y no decide quién tiene la razón. La función principal de ellos consiste en escuchar, orientar, prevenir, referir y acompañar. En este caso, como usted dice, puede acompañar a la familia de los migrantes, asesorarlos, llevarlos con un abogado, a un juzgado más cercano, donde realmente se pueda ayudar a las familias que estén en situaciones difíciles en este caso.
2: Sí, hablamos de personas vulnerables, ¿verdad? Aquellos que no conocen qué pasos a seguir cuando están ya en Guatemala, porque algunos se han quedado 10, 15 años en Estados Unidos y no fue posible nunca arreglar documentos, están siendo deportados. Y entonces este acompañamiento se me hace muy interesante, incluso coordinar con los facilitadores si nosotros tuviéramos esa oportunidad de saber cuáles son los municipios donde ustedes como juzgado cuentan con facilitadores judiciales, que nosotros como Movilidad Humana, al tenerlos, pues ya les daríamos también seguimiento y coordinar con estos facilitadores. No sé si eso es posible.
3: Sí, licenciada, fíjese, como decía al inicio, todos los municipios, hablemos solo San Marcos, ¿no? De hecho es a nivel nacional, todos los municipios ya cuentan con facilitadores judiciales y son reconocidos por las comunidades. En cualquier comunidad pues existen alcaldes auxiliares, existen COCODES, las personas pueden abocarse a ellos y decir, mire aquí quién es el facilitador judicial, y con mucho gusto les van a prestar el servicio, la asesoría que necesiten.
4: Los facilitadores judiciales nos ayudan principalmente a mantener comunicación con las comunidades, especialmente con las aldeas, cantones, caseríos alejados de la cabecera municipal. Pueden informar dónde se encuentra el juzgado, cuáles son los horarios que nosotros manejamos y por qué es importante atender una citación.
2: Sí, gracias. Entonces, todo esto pues será tomado en cuenta, porque en la radio parece muy sencillo, pero la audiencia está al pendiente. Y en alguna ocasión nosotros tenemos talleres de formación e información en los municipios y escuchamos el programa, dijeron esto, en qué nos pueden apoyar. Entonces yo tampoco los voy a comprometer, ¿verdad? Porque yo creo que usted decía, en cada municipio hay facilitadores, en cada municipio hay juzgados, está el juzgado de paz. Entonces sería con ellos con quienes se tendría que coordinar, ¿verdad? En el caso nuestro sería más en San Marcos, porque en las comunidades, tal vez no en todas, pero sí hay facilitadores a los que nos referimos en este espacio.
3: Fíjese que los facilitadores ayudan a orientar a las personas sobre a la institución que deben de acudir. Muchas personas desconocen si su problema corresponde a un juzgado de paz penal, a un juzgado de paz civil, familia, laboral, incluso puede hacer que su denuncia sea remitida al Ministerio Público, puede hacer de que deba de acudir primeramente a la Policía Nacional Civil, incluso a la Procuraduría General de la Nación o a un centro de mediación. Esa es la finalidad de los facilitadores, que se les asesora y ellos pues ya ayudan a la comunidad en sí.
2: Muy bien, licenciado. Entonces, todo esto esperamos que ustedes que nos están sintonizando sea de su interés, todo este tema que se comparte, porque somos los que tenemos que divulgar esta información a quienes no nos sintonizan. Sabemos que la radio muy pocos la sintonizan, pero también al mismo tiempo a la hora de ver en el espacio en Facebook notamos que sí hay gente que nos sintoniza. o todo el día la radio, La Voz de la Buena Nueva, o específicamente dicen, me gusta este programa, pues lo voy a sintonizar. Entonces, ustedes son los multiplicadores, los radioescuchas, y que nos comprometen también a servir de mejor manera a nuestra población. Vamos a dejarles con la siguiente selección musical, cuando son las 10 de la mañana con 21 minutos.

0: Continuamos con este espacio, gracias por estar sintonizándonos y queremos enviar un cordial saludo aquí a don Rodolfo Godínez, un compañero de lucha desde hace muchos años en la diócesis de San Marcos, en la pastoral social. Él estuvo al frente de la oficina de la recuperación de la memoria histórica, REMI. Entonces, gracias porque también nos sintoniza y también ha luchado mucho por el bien de nuestros pueblos, de las comunidades que fueron afectadas por el conflicto armado interno. Gracias, don Rodolfito, y él nos decía pues que el equipo que está ahorita en este programa acompañándome, los representantes del Juzgado de Paz Penal del municipio de San Marcos, que sean personas que se distingan en el medio como servidores públicos, que marquen la diferencia, porque muchas veces la población se decepciona cuando no hay un buen servicio de parte de estas instancias. Entonces, gracias también porque se preocupan de en estar estos espacios y darse a conocer y no y servir de buena forma, de buena manera a nuestros pueblos. Entonces, yo quiero preguntarle aquí a la licenciada Ana sobre qué perfil deben de llenar estos facilitadores judiciales y qué clase de formación les brindan en las comunidades o cómo tienen esto ustedes, qué metodología utilizan.
1: Sí, dentro del perfil que nosotros buscamos para elegir a un facilitador judicial es como primer punto que sea una persona comprometida con su comunidad, uh-huh. Que sea líder, que sea alguien conocido, que haya hecho obras dentro de su comunidad, porque esas son las personas a las que ahí dentro de la comunidad se abocan. Hay personas que prefieren por miedo o por temor a acercarse a la policía o a un juzgado, prefieren decírselo a esa persona porque lo ven como un líder. Entonces nosotros necesitamos que dentro del perfil del facilitador esté ese, y también que sea mejor si es un estudiante de derecho o que le gusten las leyes, para que él pueda expresarse y saber bien a dónde tiene que mandar a esa persona que le está pidiendo una ayuda. Nosotros también, dentro de las actividades que tenemos con los facilitadores judiciales, por lo regular se les cita dentro del Juzgado de Paz Penal una o dos veces al mes para que ellos vayan a capacitarse. El juez les imparte charlas de distintas leyes, los asesora, los instruye para que ellos estén bien capacitados. Y también nosotros, que también hacemos salidas, vamos a las distintas aldeas para que igual para darles una capacitación, o incluso también les damos capacitación a las personas para que ellos sepan que dentro de su comunidad existe el programa de facilitadores judiciales.
0: Gracias, Ligda. Y todo esto es interesante porque muchas veces nosotros recibimos información desde un escritorio, a veces solo pedimos estadísticas, todo, y el que está solo sentado frente a un escritorio, pues como que eso es lo que no mucho le llama la atención a la gente, a los de las comunidades. Sin embargo, ustedes dicen visitan a estos facilitadores en las comunidades, hacen también trabajo de campo, y eso ayuda a que las personas se vayan formando, se vayan informando y que vayan conociendo, pues actualizándose en todo lo que pasa alrededor de esto, y que las personas, pues, como usted decía, que sean comprometidas, líderes y también lideresas, ¿verdad? Porque no solamente son hombres los facilitadores, sí, hay mujeres, ajá, dentro del grupo, y que sean reconocidas en su comunidad, personas idóneas, ¿verdad? Mejor si son jóvenes estudiantes de derecho, o a veces así personas adultas que también están estudiando alguna profesión, y eso ayuda mucho más a las comunidades para que tengan un mejor servicio. No sé si alguien quiere agregar algo en relación a esto.
2: Pues primeramente, al escuchar las personas que se están comunicando con nosotros, pues eso nos hace sentir alegres, porque pues el mensaje está llegando, y qué bueno que la voz de la buena nueva pues siempre se escucha en todo el departamento de San Marcos y personas que puedan necesitar de estas pláticas. Otra función importante de los facilitadores judiciales es prevenir que determinados problemas se agraven. Muchos asuntos que posteriormente llegan al juzgado comienzan como problemas entre vecinos, lo cual es muy común. A veces por animalitos, máximo en las comunidades, los perritos, las gallinas se salen de los corrales, van a meterse a dañar los cultivos de las otras personas. Bueno, de ahí se puede originar un gran problema, incluso por caminos, por ruidos, muchas personas que con su equipo de sonido pues exageran, ¿verdad?, el volumen. También se dan conflictos de agua, por deudas, daños, incluso límites de propiedad, y aquí también es donde los facilitadores tienen un papel muy importante, ya que ayudan a prevenir todo este tipo de problemas en las comunidades.
0: Gracias, Dick, eso es interesante, ¿verdad?, porque es por eso que ayudan a que este caso pues no tenga que llegar a tribunales ya así mayores. Entonces se puede llegar a una conciliación entre los mismos vecinos cuando se dan estos casos. Y esto sí es el pan de cada día en las comunidades. Y parece sencillo, pero sí se enfrentan las personas y se hace grande la situación. Y es por eso que tienen que tener audiencias, y es un desgaste físico, económico, y a veces se llega hasta una sentencia, que es lo más difícil para ellos. Entonces sí ayudan demasiado los facilitadores. Como antes nosotros también en la diócesis existían los promotores en derechos humanos, pero poco a poco también como que se fue perdiendo este espacio, porque también ya no hubo ayuda para que hubieran personas dirigiendo todo eso a nivel del departamento, porque no solamente atendían el municipio, sino a todos. Y entonces eso ya fue más difícil, pero sí también tenían un buen servicio en las comunidades. Más que todo, pues promovían todo este servicio a través de las parroquias, con los sacerdotes y en diferentes lugares. Entonces, ahora sabiendo que ustedes tienen esta presencia en las distintas comunidades y que los facilitadores están formados, están informados, tienen conocimiento, quizás no al 100, pero algo de lo que son los derechos humanos, ayudan a las personas. Y como quisiéramos también que se involucraran muchos jóvenes, pero a veces es difícil, porque o están estudiando, otros han migrado y las familias están desintegradas, bueno, de todo pasa, pero sí tenemos esos espacios. Entonces, yo no sé, yo en este espacio ya hemos hablado un poquito de los facilitadores, vamos a tener la oportunidad quizás el próximo mes de continuar con el tema de los facilitadores, y luego vamos entonces a pasar al tema de la ley de lavado de dinero, si están de acuerdo, ¿verdad? De una vez vamos a ahondar un poquito en esto.
2: Muy bien, licenciada, muchas gracias. Como usted dice, pues el tiempo se pasa rápido, lamentablemente así es la vida. Ya con respecto a este tema, la ley de lavado de dinero, que es muy importante, porque como usted decía, es desconocido, pero para no caer en ilícitos, pues la cultura de legalidad también se relaciona con la forma en que administramos nuestro dinero, nuestras cuentas y nuestros bienes. Por eso abordamos ahora algunos aspectos importantes de esta ley, que es la de lavado de dinero u otros activos. La ley contra el lavado de dinero es muy importante, por eso nosotros deseamos de que presten mucha atención y que se comuniquen con nosotros también para saber, ¿va?, de que sí nos están sintonizando, y si quieren enviar algún saludo también.
1: Sí, también para hablar otro poquito, el viernes 7 de agosto de 2006 continúa vigente en Guatemala el decreto 67-2001 de la Ley contra el Lavado de Dinero u Otros Activos. El decreto 15-2026 ya fue aprobado, pero su entrada en vigencia ocurre el

0: competentes.
1: Yo quiero comentar un poquito esto. No, el tema de la migración se relaciona en todo el ámbito social, económico, político, porque es algo que afecta a los migrantes. En relación al lavado de dinero, hasta podemos pensar, ¿qué tiene que ver la ley de lavado de dinero con los migrantes? Sin embargo, nosotros también hemos analizado como equipo de Casa del Migrante, de Pastoral de Movilidad Humana, que acerca de las remesas familiares. Y entonces esto también implica un poquito de preocupación a las personas que reciben estas remesas. Y entonces las recomendaciones que nosotros estamos dando últimamente es que las personas, cuando reciban una remesa, guarden ese voucher, ese comprobante que dan, ¿verdad?, de lo que el envío que les hacen para cuando hacen su transacción, no perder esos documentitos. ¿Por qué? Porque todas estas personas son quienes muchas veces han ayudado a la población a crecer económicamente por todas las remesas que ingresan al país. Y ellos compran terrenos, construyen viviendas y ellos tienen que tener comprobantes de dónde provienen esos fondos económicos. Entonces, por eso al escucharlos recordé esto, ¿verdad? Que sí se relaciona un poquito o tiene un poquito que ver el tema de los migrantes con esta ley.
0: Así es, licenciada, pues lo que establece en esta ley es, en términos sencillos lo vamos a decir, va, que el lavado de dinero busca ocultar el origen ilícito de determinados recursos y que hacen que aparenten ser legítimos. Lo que usted dice es muy importante para todos los familiares, más que todo, de personas que se encuentran en este caso, la mayoría se encuentran en Estados Unidos, envían remesas y sí es importante guardar, como usted dice, los comprobantes, ya que los bancos, cuando reciben determinadas cantidades, ya empiezan a investigar y se tiene que establecer de la procedencia de ese dinero. Nosotros sabemos que esas personas lo pueden justificar con esos comprobantes, pero hay otras personas que es de dudosa procedencia, sí. Por eso es de que está esta ley y que ya empieza a investigar porque es un enriquecimiento ilícito, así es, ¿verdad?
1: Sí, es lo ya, que se quiere.
0: Ajá, entonces, y que se está dando mucho acá en Guatemala, entonces sabemos que es dinero mal habido, que lo están utilizando únicamente para, incluso, ¿cómo le podría llamar? Inventándose empresas fantasmas para supuestamente comprobar de que el dinero viene de forma lícita, lo cual no es así.
2: El artículo 2 de esta ley establece que el lavado de dinero es un delito autónomo. Esto significa que puede ser investigado y juzgado sin que previamente exista una sentencia por el delito del cual proceden los bienes. El conocimiento sobre el origen ilícito puede demostrarse mediante los medios de prueba permitidos legalmente y las circunstancias objetivas del caso.
1: Sí, hay mucho que ahondar en esta ley, que analizar, y que muchas veces nosotros no conocemos esta ley definitivamente, y que Si nosotros no estamos informados al 100%, menos nuestra gente que está a nuestro alrededor y que nos despreocupamos. Pero vale la pena, no sé, tal vez hacer talleres para formar e informar a los grupos. Nosotros, por ejemplo, tenemos varios grupos organizados, hay comisiones parroquiales de movilidad humana en distintos municipios. Tenemos a una comisión diocesana que representa a 26 municipios con quienes nos reunimos una vez al mes y que les damos formación e información sobre, ahorita estamos también en un diplomado de la historia de la migración, de doctrina social de la iglesia, Biblia y migración, que es de nuestro interés, ¿verdad?, como iglesia, pero que también tenemos que acompañar temas como estos, de las leyes actuales, para que la gente esté informada de lo que está pasando.
0: Sí, ya que usted toca este punto, pues es importante hacer del conocimiento de todos los radioescuchas de que para este tipo de delitos, una de las sanciones son primeramente inconmutables y es de 6 a 20 años de prisión.

0: Igual manera, contempla una multa al equivalente, el valor de los bienes, ya sea instrumentos o productos objeto del delito, además del comiso y otras consecuencias legales, lo cual es muy importante que todos pues tengamos conocimiento de estas sanciones, que sí son drásticas a la larga, porque como le decía, son inconmutables, pierden los, podría ser los negocios, porque la mayoría se está refugiando en negocios,
1: sí,
0: fantasmas
1: sí.
0: Incluso, ¿verdad? Y se les van a decomisar todo el producto que tenga.
1: Sí, entonces vale la pena, ¿verdad?, que la gente escuche, y qué lástima que no podemos llegar a los rincones más lejanos de la población, para que se sepa toda esta situación, ¿verdad?, y prevenir todo esto, porque llegar a una sentencia de, usted dice, 6 a 20 años de cárcel es difícil. Entonces, y el mensaje yo creo que va para todos, porque sabemos que la mayoría tiene muebles, inmuebles, y hacen ventas o contratos de compraventa. Todos sabemos cómo se maneja la situación ahorita con un contrato. Hay escrituras públicas, hay escrituras registradas, y el valor que se le da a este documento. Y ahora, después de que entre en vigencia ya en septiembre esta ley, ¿qué va a pasar? Si se va a continuar con que a estos documentos se les deje ese precio, o van a pagar el impuesto que corresponde. Entonces son situaciones que en mínimos detalles nos van a afectar en algún momento. Entonces vale la pena que usted, amable audiencia, también esté al tanto de esta situación que se está compartiendo con los representantes del Juzgado de Paz Penal. Bueno, ya se compartió un poquito de los facilitadores, ahora se está comentando sobre la prevención de la ley del lavado de dinero. Continuamos con este programa, En mi tierra nadie es extranjero, y les dejamos con la siguiente selección musical.

0: Nuevamente agradecemos porque siempre nos sintoniza a través de la voz de la Buena Nueva en la frecuencia 91.9. Siempre saludando a todos los hermanos y hermanas que integran la Comisión Diocesana de la Pastoral de Movilidad Humana y que nos han estado apoyando en las actividades diocesanas que hemos realizado desde inicio de año hasta ahora que celebramos el aniversario de la Casa del Migrante este mes, que fue el día sábado 8 de agosto. Gracias por la participación de ustedes en todos estos eventos. Y a quienes nos han sintonizado y nos están llamando, al hermano Félix Morales en San Pablo, a don Rodolfito Godínez, que es también de aquí de San Pedro, es él, no de San Marcos, pero gracias porque sintoniza la voz de la Buena Nueva, y él también tiene su programa muy especial, que es el programa de Marimba, aquí en la radio, y que estuvo también en el espacio de Remy, en la Pastoral Social. Hay muchos que nos han apoyado, que nos han ayudado, porque nosotros quizás recibimos un estipendio, ¿verdad? Porque estamos todos los días en un espacio, en las oficinas, pero también hay colaboradores, hay voluntarios que una vez a la semana dedican su tiempo a servir, como los de la Comisión Diocesana, los voluntarios de la Casa del Migrante, los bienhechores, y que están al tanto de las necesidades que hay en la casa, de todas las parroquias también, que cuando se hace la campaña de solidaridad, que ya vamos a iniciar el próximo mes a promoverla, ellos siempre nos llevan donativos, y por eso la despensa de la Casa del Migrante nunca está vacía. Siempre hay un plato de comida para toda persona que nos necesita. Y que a pesar que hay comentarios, no, es que ahora ya no hay migrantes, ahora ya no hay gente que esté viajando a los Estados Unidos, pues les informamos que sí. Anteriormente la casa pues tenía capacidad para 80 personas, pero tenía que hospedarse hasta 300 cuando fueron las caravanas. Y ya estos últimos días, con las deportaciones y el control migratorio que hay en las distintas fronteras, hay gente todavía en la Casa del Migrante. Llegan 15, llegan 20, más que todo cuando los buses llegan tarde ahí al centro de deportados, y entonces tienen que llevarlos a la casa a descansar. Es por eso les decimos, hay un desayuno, hay un almuerzo, hay una cena, hay una vestimenta, hay calzado, aunque sean unas pantuflas, para que puedan estar ahí tranquilos y ya después continuar su viaje, reencontrarse con su familia. Para los deportados y para los que van de paso, igual, se les dan charlas y sobre derechos humanos, sobre los riesgos, sobre los peligros. Si ellos quieren continuar, pues continúan, y si no, pues deciden regresar a su país de origen. Entonces, gracias a todos los que colaboran, los que están con nosotros en todo momento. Estamos entonces compartiendo con ustedes en este programa desde ya hace un momento, ¿verdad?, sobre el tema de los facilitadores judiciales, y ahora comentando un poquito sobre esta ley que entrará en vigencia el próximo mes, porque aprobada ya está, en vigencia va a entrar. Entonces, que es algo que vamos a decir, a mí que me interesa esto, ¿verdad? Yo sé cómo vivo, sé cómo estoy, pero en cositas mínimas nos puede afectar y tenemos que conocerla. Ahí sí, todos tenemos que entrar a conocer esta ley del lavado de dinero, porque nos puede afectar en algún momento. Vamos a dejarles de nuevo el espacio aquí a los licenciados César Augusto y Ana Elena para que sigan compartiendo con nosotros.
1: Siguiendo con el tema de la ley contra el lavado de dinero, también hay personas obligadas y controles. El artículo 18 nos identifica a las personas obligadas. Entre ellas se encuentran entidades financieras, emisoras de tarjetas, entidades de transferencias de fondos y otras actividades que por su naturaleza pueden ser utilizadas para mover recursos. Ser persona obligada no significa cometer un delito, significa tener obligaciones especiales de prevención.
2: Continuando con esta ley, en su artículo 24, exige registrar a todos los ciudadanos las operaciones en efectivo superiores a $10,000 o su equivalente en moneda nacional, viene siendo como 76,000 quetzales, ¿verdad? Uh-huh. Registrar una operación no significa que automáticamente sea ilícita. Muchas veces se dan cantidades grandes por ventas de dinero, pero todo esto se tiene que demostrar con la documentación respectiva. También es una medida de control y debe existir una explicación económica y documentación sobre el origen de los fondos. Y algo que es muy importante para toda la población, y que lo establece también esta ley, de que nosotros no debemos prestar nuestras cuentas bancarias para recibir, retirar o transferir dinero de terceras personas, porque la verdad que no se sabe la procedencia. Y cuando las personas hacen estos favores a cambio de unos 200, 300 quetzales, salen muy perjudicadas, por lo que usted decía, que a veces en cosas mínimas uno pues puede comer un ilícito sin uno tener la intención o ser uno pues desobediente de la ley, sino que tal vez uno por ingenuo o por desconocer las leyes puede caer y el perjudicado va a ser uno. Entonces tenemos que tener mucha, mucha precaución, mucho cuidado. A veces, como dicen muchos, pues ya no confío ni en mi propia sombra. Entonces no sabemos qué negocios o qué está haciendo algún amigo X o alguna amiga y nos puede involucrar en estos ilícitos.
0: Esto sucede siempre, creo, en los bancos, ¿verdad? A nosotros nos ha pasado, si estamos, vamos a hacer un mandadito por una algo en el banco, un trámite, hay alguien ahí pidiendo esos favores, y caen las personas, como usted dice, y por inocentes, o por querer ganarse unos cuantos quetzales, ya después se ganan un tremendo caso ya ante instancias penales. Entonces, que en eso también siempre estamos pidiéndole a la gente que tenga mucho cuidado, como cuando se reciben aquellas llamadas, ¿verdad? Donde dice usted fue favorecido con un premio y se va, se ganó un carro, se ganó este premio y todo. Entonces la gente se emociona y ahí empiezan que son extorsiones ya para la población. Entonces estas recomendaciones se hacen en talleres y se hace también a través de la radio, ya que usted lo toca también. Es interesante que las personas no se dejen convencer cuando les pidan ese favor, porque ya se está cayendo a un ilícito. Entonces hay que tener mucho cuidado y no caer en estas mentiras de las personas.
1: Sí, también es muy importante que nosotros, cuando una entidad bancaria nos pregunte nuestra información, tenemos que dar una información exacta y verdadera. Y también así tenemos que dar un origen de los fondos que nosotros vamos a manejar. No estar prestando nuestro nombre para aparecer como propietarios de vehículos, terrenos, empresas o bienes que realmente pertenecen a alguien más.
0: Eso también, ¿verdad? Que tiene que tener cuidado la población o las familias en esto. Cuando alguien se acerca, ayúdeme en algo, ¿verdad? Me van a vender un terreno y no puede salir a mi nombre. Con cualquier excusa, haga usted favor que salga a su nombre. O entre la familia se ayudan también para realizar este tipo de ilícitos. Entonces, sí, y la ley va a ser muy clara o está siendo muy clara para que conozcamos cuáles son nuestros derechos, cuáles son nuestros deberes. Lica.
2: Sí, licenciada, y yo creo que ya estamos viendo, el tiempo ha transcurrido, pero para dejarles también de su conocimiento de que esta ley ha creado la Intendencia de Verificación Especial, conocida como IVE, dentro de la Superintendencia de Bancos, que esto es la entidad que va a estar investigando de dónde proviene el dinero que va cayendo a nuestras cuentas.
0: Gracias, licenciado César Augusto y licenciada Ana Elena, por el espacio que nos han brindado en este programa. Es interesante, les decía, ¿verdad?, que toda nuestra gente con quienes compartimos, con quienes trabajamos, tengamos una formación integral, porque eso nos ayuda a nosotros. Ayer en una reunión decíamos a aprender y a desaprender también, porque de todo tenemos en la vida. Entonces, gracias por este espacio que han brindado, han prestado en este programa. Esperamos encontrarnos en otro para continuar compartiendo con nuestra amable audiencia de esta emisora, que es muy prestigiada en diferentes lugares, ya que tenemos cadena también con otras emisoras. Agradecemos a la hermana Carmen Mejía, allá en San Miguel Ixtahuacán, quien hace cadena con Estéreo Arcángel. Entonces, de este modo, llegamos a muchos lugares, a muchos hogares, a usted que está trabajando, a usted que está en la casa, que va de viaje, en cualquier momento, en cualquier lugar, siempre sintoniza esta emisora. Y a todos los que nos ayudan, nos apoyan y que estamos ahí para servirles, los licenciados en el juzgado de paz penal, aquí en San Marcos, que está ubicado ahí atrásito o a un costado del parque. Entonces ahí está el espacio de ellos, y nosotros aquí a la par de radio, La Voz de la Buena Nueva, está la oficina de la Pastoral de Movilidad Humana. Entonces siempre vamos a tenerlos a ellos en estos espacios, y vuelva a sintonizarnos el próximo viernes. Que tengan todos un buen fin de semana. Los compañeros tal vez se van a despedir también.
1: Sí, agradecemos a esta emisora y al programa En Mi Tierra Nadie es Extranjero por el espacio que nos brindaron, y también a todas las personas que nos acompañaron. Muchísimas gracias.
2: Igual el agradecimiento a usted, licenciada, y a su programa, a la radio. La verdad que es importante este tipo de charlas, y para que la gente esté pues enterada de las consecuencias que podemos asumir por quizás desconocimiento o por cometer cualquier tipo de ilícito. Y estamos a la orden en el juzgado de paz de San Marcos, como usted dijo, pues a un costado del parque central, como referencia frente a la farmacia Batres, valga la propaganda, pero bueno, bendiciones para cada uno de los que nos estuvieron escuchando.
0: Gracias, que tengan todos un buen fin de semana.

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4: Oración por el plan diocesano de evangelización. Señor Jesucristo, buen pastor de nuestras almas, te damos gracias por estos 75 años de caminar como diócesis de San Marcos. Te pedimos que envíes tu Espíritu Santo sobre nosotros para que el plan diocesano de evangelización sea fuego en nuestro corazón. Concédenos la gracia de un encuentro permanente contigo. Danos hambre de conocer tu verdad. Enséñanos a celebrar con fe tu presencia y danos valentía para dar testimonio de tu amor con nuestro compromiso en el mundo. Que nuestras pequeñas comunidades sean escuelas de discipulado y misión. Que bajo la intercesión de San Marcos Evangelista y la protección de la bienaventurada Virgen María, tu Madre Santísima, seamos una iglesia en salida, samaritana, sinodal y custodia de la creación. Tú que vives y reinas por los siglos de los siglos. Amén.

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1: Las virtudes teologales se refieren directamente a Dios. Disponen a los cristianos a vivir en relación con la Santísima Trinidad. Tiene como origen y motivo a Dios uno y trino.
2: La caridad es la virtud por la cual amamos a Dios sobre todas las cosas y a nuestro prójimo como a nosotros mismos por amor a Dios.
1: Vive esta virtud amando a Dios y al prójimo.
3: La hora en 91.9. 11 de la mañana, con 2 minutos.
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Esperamos que estos dos cantos hayan sido de mucha bendición para nuestro hermano Javier y toda su familia que nos escucha de San Gaspar Schill. Continuamos con una excelente programación de alabanzas para acompañarte hoy en Estéreo Arcángel.

0: a su nombre.
1: Cada nuevo día es una promesa de renovación y una muestra del amor incondicional hacia Dios. Si hoy necesitas dirección, fortaleza o consuelo, entrega tus cargas y deja que la paz llene tu corazón. Entrega tus cargas y deja llene tu corazón. Seguimos acompañándote con las mejores alabanzas a través de Estéreo Arcángel. Vamos a complacer con la siguiente alabanza.

Acabamos de escuchar Batalla no es batalla, recordando que cuando Dios pelea por nosotros, la victoria es asegurada. Que su paz o cualquier tormenta en tu corazón, no te rindas. Tu milagro viene en camino. Seguimos en Estéreo Arcángel.

0: Son las 12 con 57 minutos.
1: Un corazón agradecido es el mejor altar para Dios. Al escuchar gracias mil veces con trío Nueva Esperanza, recordemos que cada latido y cada nuevo día son un regalo de Dios de su infinita misericordia. Que la gracia de Cristo llene tu hogar de paz. Seguimos en comunión a través de Estéreo Arcángel.

0: Amém.
1: Cerramos este programa dando gracias al Señor por el don de la vida y la alegría de encontrarnos en sintonía. Que la paz de Cristo reine en sus corazones y que la Virgen María los cubra siempre con su manto de amor y protección. Se despide su servidor, quédese con la excelente programación de Estéreo Arcángel.
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Estamos en este momento en las 2 de la tarde con 34 minutos, 2:34 minutos. Nuestro saludo cordial para todos ustedes a esta hora de la tarde, 2:34 minutos.

Bueno, gracias por estar pendientes de nuestra transmisión, de nuestra programación a esta hora de la tarde. Esperamos que la estén pasando muy bien. El tiempo transcurre, son las 2 de la tarde con 52 minutos, 2:52 a escasos 8 minutos para puntualizar las 15 horas 3 de la tarde. 8 minutos y puntualizaremos las 3 de la tarde. Vamos a continuar con más cantos.

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Apreciables hermanos, muy buenas tardes en esta maravillosa hora de la tarde. Los saludamos siempre en nombre de nuestro Dios, esperando que usted se encuentre bien allá en su hogar. Entonces, vamos a iniciar con nuestro programa sin antes. Vamos a pedirle ayuda a nuestro Dios Todopoderoso en esta maravillosa hora de la tarde. En el nombre del Padre, del Hijo y del Espíritu Santo. Amén. Amado Dios, en esta hora, Padre, te doy gracias por este momento tan especial que tú me tienes hoy aquí en estas cabinas, Padre Celestial. Te agradezco, mi buen Dios, por este momento, por el traslado de mi casa hacia acá. También te agradezco, mi buen Dios, por los alimentos, Padre. Eres un Dios grande y maravilloso, pero antes de pedir tu ayuda, también reconozco que no soy digno. Delante de tu presencia fallamos de una u otra manera, mi buen Dios, pero solo tú sabes en dónde te hemos fallado, Señor. Ten misericordia de este cuerpo, de este espíritu, mi buen Dios Todopoderoso, Señor. Y en esta hora de la tarde quiero pedir tu ayuda, mi buen Dios. Te pido, Señor, que me des un momento de paciencia, un momento, Señor, donde la cual podamos pasar este programa, mi buen Dios. Quiero que ayudes y bendigas a la audiencia, mi buen Dios Todopoderoso. Solo tú sabes, mi buen Dios, hasta dónde llegan la cobertura de esta emisora tuya, mi buen Dios Todopoderoso. Señor, bendiga a cada uno de ellos, Señor, en esta maravillosa hora de la tarde. También te pido, Padre Celestial, a que bendigas todos estos instrumentos, Señor, hacen que pase este programa, mi buen Dios Todopoderoso. Señor, bendiga a nuestro hermano que está en cabina, mi buen Dios Todopoderoso. Señor, te agradezco, Padre, y te pido, Señor, que me uses un momento, Señor, para transmitir tu palabra, para dar a conocer tu palabra al pueblo, mi buen Dios Todopoderoso. Señor, eso te lo pido, Padre, en esta linda hora de la tarde, porque eres un Dios que vives y reinas por los siglos de los siglos. Amén. Así es, apreciables hermanos, en esta maravillosa hora de la tarde, pues qué gusto enorme de poderlos saludar en esta maravillosa hora. Pues gracias a nuestro Dios Todopoderoso, pues ya estamos un viernes más. Un fin de semana, ¿verdad, hermanos? Pues ya hoy es 21 de agosto. Pues el tiempo está pasando rápido, ¿verdad, mi hermano? Pues gracias a nuestro Dios. Quizá no lo hemos sentido, ¿verdad? O quizá muchos lo han sentido. Pues va a depender, ¿verdad, apreciable hermano? Dependiendo cómo estamos en nuestra vida. Pues quizá algunos están sin ninguna novedad, pero algunos también están pasando por momentos difíciles. Es parte de nuestra vida, ¿verdad, hermanos? Es parte del proceso que tenemos que pasar como cristianos, ¿verdad, hermanos? Pero hoy estamos acá en este bonito programa donde siempre venimos a animar a usted, hermano y hermana, en esta hora de la tarde, por medio de las alabanzas, por medio de los testimonios y por medio de la palabra de Dios, ¿verdad, hermanos? Entonces, quiero saludar a todos los hermanos, especialmente de nuestra iglesia, Jesús y María, de la aldea Cabachún. Allá, seguramente, allá están escuchando a nuestros hermanos, y también agradecer el apoyo que nos ha dado la iglesia, ¿verdad, hermano? Qué hermoso, ¿verdad? Cuando hay un apoyo por parte de la comunidad, pues Dios bendiga también a las hermanas encargadas de este programa, también en esta maravillosa hora de la tarde. Pues un saludo a cada uno de ustedes, hermanos, y también queremos saludar la familia que seguramente está escuchando y a todos hermanos en esta maravillosa hora de la tarde, especialmente a todos nuestros hermanos de la parroquia aquí de San Miguel Arcángel, como también la audiencia que nos escucha
en diferentes lados, ¿verdad, hermanos? Reciba un cordial saludo en esta hora de la tarde. Pues el ambiente acá en el Valle de la Amistad pues está un poco cálido, ¿verdad, hermanos? Yo sé que también en todos lados, ¿verdad?, donde las temperaturas se elevan, ¿verdad, hermano? Pero hay que continuar luchando con esta vida, ¿verdad, hermanos? Especialmente nuestra vida espiritual y también nuestra vida material también, hermanos. Entonces, un saludo a cada uno de ustedes, hermanos, y también queremos invitarle a que usted también pueda enviar algún mensaje, que pueda enviar algún saludo, ya que este momento, hermanos, es un espacio donde complacemos con las alabanzas, con los cantos, hermanos, ya que también los cantos están inspirados en lo que es la palabra de Dios, como también en nuestra vida, ¿va?, hermanos, en nuestra forma de vivir. Entonces, usted puede llamar acá en la emisora, ¿verdad, hermanos?, donde usted puede solicitar alguna alabanza en esta hora de la tarde, como también mandar algún saludo en esta maravillosa hora de la tarde, hermanos. Entonces, qué bueno, ¿verdad, hermano? Pues este momento tan especial donde estamos acá, ¿verdad? Pues qué maravilloso, ¿verdad?, apreciable hermano y hermana, pues en esta maravillosa hora de la tarde, pues vamos a complacer con alabanzas como también palabra de Dios, ¿verdad, hermanos? En esta hora de la tarde queremos leer el Salmos del día de hoy, hermanos. Quizá un versículo nada más, ¿verdad, hermanos?, donde dice: Aleluya, den gracias al Señor, porque Él es bueno, porque su amor es eterno. Palabra de Dios, hermanos. Pues este salmo, apreciable hermano, nos anima, donde nos dice, hermanos, donde nosotros tenemos que darle gracias a nuestro Dios Todopoderoso. Sabemos que todo lo que miramos, esto es lo que Dios nos da, ¿verdad, hermanos? Pero tenemos que reconocer que todo esto es gracias a nuestro Dios Todopoderoso, porque dice, porque Él es bueno. Nuestro Dios, hermanos, es maravilloso con cada uno de nosotros, pues Él nos da esa salud, nos da muchas cosas en nuestra vida, alegría, hermanos. Lo que pues miramos es gracias a nuestro Dios Todopoderoso, porque dice también, porque su amor es eterno. Pues qué hermoso este Salmos el día de hoy, hermanos, donde dice: Aleluya, den gracias al Señor, porque Él es bueno, porque su amor es eterno. Dice, apreciable hermano, pues el amor de nuestro Dios Todopoderoso es tan grande. El amor de nuestro Dios es maravilloso, ¿verdad, hermanos? Entonces, en esta maravillosa hora de la tarde, pues ya vamos a escuchar los primeros cantos en esta maravillosa hora de la tarde. Entonces, usted puede solicitar, hermanos, su alabanza en esta hora de la tarde, para que todos participemos y todos podemos pasar este momento tan especial, hermanos, porque todo lo que es con nuestro Dios Todopoderoso, pues es un momento especial, hermanos. Yo sé que algunos quizás están trabajando, algunos ya están de descanso, pues así es, hermanos. Pero lo más importante es tener esa comunicación con nuestro Dios Todopoderoso. Lo más importante es también estar alegres, hermanos, estar contentos. Yo sé que hay momentos donde quizá la enfermedad, los problemas llegan, hermanos, pero esta es parte, como les mencionaba, esta es parte de nuestra vida, pues nuestra fe también es probada de esa manera, ¿verdad, hermanos? Dice que nuestra fe, pues, es como el oro, dice que el oro, pues, se prueba
en el fuego, ¿verdad, hermanos? En cambio de nosotros, pues va a ser muchas veces en alguna enfermedad, en algún problema, algún accidente, ¿verdad, hermanos? No sabemos cuántas cosas nos pasa en nuestra vida, ¿verdad, hermanos? Pero gracias a nuestro Dios nos ayuda, hermanos, a pasar este proceso donde nosotros, pues, nos enfrentamos con valentía, ¿verdad, hermanos? Porque sabemos que nuestro Dios Todopoderoso está cerca de nosotros, ¿verdad, hermanos? Entonces, vamos a escuchar la primera alabanza en esta maravillosa hora de la tarde, hermanos.

Así es, apreciables hermanos, hemos escuchado una hermosa alabanza, ¿verdad, hermanos? Donde la dedicamos a nuestra madre, Virgen María y Madre de la Iglesia, dice, ¿verdad, hermanos? En el Evangelio de San Lucas, hermanos, donde el ángel Gabriel, hermanos, visita a la Virgen María, hermanos, donde el ángel menciona el saludo, dice, hermanos, el ángel saluda diciendo: alégrate llena de gracia, el Señor está contigo, dice el mensaje del ángel, hermanos, el ángel Gabriel que visita a María, ¿verdad, hermanos? Y esto indica, ¿verdad, hermanos, que concebirá por obra del Espíritu Santo un hijo, dice, llamado Jesús, quien será el Rey para siempre, dice, apreciable hermano y hermana, en esta hora de la tarde. Pero también encontramos la respuesta de María cuando el ángel Gabriel anuncia este mensaje, ¿verdad, hermanos? Tras su visita, y nuestra madre Virgen María dice el mensaje: he aquí la esclava del Señor, hágase en mí según tu palabra, dice, hermanos. Qué hermoso mensaje, hermanos, la que encontramos en el Evangelio de San Lucas, su capítulo 1, ¿verdad, hermanos? Donde menciona cuando el ángel Gabriel visita a María, ¿verdad, hermanos? Entonces, qué hermoso, ¿verdad, hermanos? En esta linda hora de la tarde, leer estos mensajes nos llena de alegría, nos llena de mucha emoción, ¿verdad, hermanos? Donde esta mujer pura, ¿verdad, hermanos? Una mujer ejemplar que fue usada por Dios, ¿verdad, hermanos? Pues dichosas las mujeres, ¿verdad, hermanos? Entonces, un saludo a todas nuestras hermanas que nos escuchan esta maravillosa hora de la tarde. Pues seguramente andan trabajando, ¿verdad? Como siempre menciono, pues las mujeres son las que trabajan más en el hogar, ¿verdad, hermanos? Pues qué bueno, ¿verdad, hermanos? Cuando esto pasa en los hogares donde la mujer, pues, lucha bastante, ¿verdad, hermanos? Para seguir adelante, para apoyar al esposo, ¿verdad, hermanos? Pues en la Biblia, ¿verdad, hermanos? Donde nos menciona que es una ayuda idónea, dice, ¿verdad, hermanos? Entonces, qué hermoso, ¿verdad, hermanos? Este hermoso mensaje donde nos menciona que es una ayuda idónea, dice, ¿verdad, hermanos? Pues es una ayuda perfecta, esencial, ¿verdad, hermanos? Entonces, mucho ánimo en esta hora de la tarde, hermanos, donde quiera que usted nos sintoniza, ¿verdad, hermanos? También queremos saludar a nuestros hermanos del movimiento, ¿verdad, hermanos? A la directiva del movimiento, pues un saludo a cada uno de ellos, como también a los asesores, ¿verdad, hermanos? Pues gracias al apoyo de nuestros hermanos, pues este movimiento sigue adelante, ¿verdad, hermanos? Aunque hay momentos, son dificultades, con quizá hay momentos y hay inconveniencias también, ¿verdad, hermanos? Pero hoy queremos animar a todos nuestros hermanos, ¿verdad? A todo en general. Queremos saludar a todos los que nos escuchan, ¿verdad, hermanos? Pues ahí están con su radio, ¿verdad? Sintonizando 92.3 Estéreo Arcángel, ¿verdad? Una emisora que ha sido de mucha bendición, hermanos, donde siempre la misión, ¿verdad?, es apoyar, es difundir la palabra de nuestro Dios Todopoderoso. Pues esto gracias a la iniciativa de nuestro padre Eric Grulos, pues él fue clave, él fue esencial en esta emisora, ¿verdad? Para que
esté en nuestra parroquia. Entonces Dios lo bendiga, nuestro párroco, ¿verdad? En esta maravillosa hora de la tarde, pues seguramente trabajando, ¿verdad? En las visitas, en las misas que se están realizando, ¿verdad? En este tiempo, ¿verdad, hermanos? Entonces, un saludo a todos los hermanos en diferentes parroquias. También saludamos a nuestros hermanos de Zipacapa, que también están pasando momentos bonitos, ¿verdad, hermanos? En honor al patrono, ¿verdad, hermanos? Entonces, también nosotros, ¿verdad?, el próximo mes, ¿verdad, hermanos?, donde estamos de fiesta, pero ya creo que ya hace días que se inició esta fiesta en nuestra parroquia, ¿verdad, hermanos? Entonces, mucho ánimo y vamos a escuchar la siguiente alabanza, hermanos, para continuar con este hermoso programa. Entonces, adelante, hermano, en esta maravillosa hora de la tarde.

Gracias, apreciables hermanos. Pues qué hermoso, ¿verdad?, escuchar estas preciosas alabanzas en esta maravillosa hora de la tarde. Pues queremos saludar a nuestra audiencia, ¿verdad, hermanos? Yo sé que tal vez algunos están tratando de comunicarse, pero algunas veces la señal, ¿verdad?, interfiere la comunicación. Pero los saludamos a nuestra hermana que estaba intentando llamar, pero creo que es la señal, ¿verdad, hermanos? Entonces, en esta maravillosa hora de la tarde,

22 y versículo 34 al 40, lo cual lo vamos a leer. Proclamación del Santo Evangelio según San Mateo. Gloria a ti, Señor Jesús. Los fariseos se reunieron al saber que Jesús había hecho callar a los saduceos, y uno que era maestro de la ley, para tenderle una trampa, le preguntó: Maestro, ¿cuál es el mandamiento más importante de la ley? Jesús le dijo: Ama al Señor tu Dios con todo tu corazón, con toda tu alma y con toda tu mente. Esto es el más importante y el primero de los mandamientos. Pero hay un segundo parecido a este. Dice: Ama a tu prójimo como a ti mismo. En estos dos mandamientos se basan toda la ley y los profetas. Palabra del Señor. Gloria a ti, Señor Jesús. Apreciables hermanos, en esta maravillosa hora de la tarde, Jesús, hermanos, pues durante su tiempo, durante su caminar, ¿verdad, hermanos? Pues Jesús también fue perseguido, ¿verdad, hermanos? Personas, podríamos decir, expertas, ¿verdad, hermanos? Lo que son los maestros de la ley, dice, hermanos. Pues anteriormente, hermanos, dice que habían más en el tiempo de Moisés, ¿verdad, hermanos? Donde había más de 600 leyes. Pero dice, hermanos, pues los fariseos, dice, hermanos, se reunieron, ¿verdad, hermanos? Al saber que Jesús había hecho callar a los saduceos, dice, hermanos. Y dice que uno que era maestro de la ley, pues para tenderle una trampa, dice, ¿verdad, hermanos? Pues ya ve, hermanos, que muchas personas en ese momento, pues sabían lo que era la Biblia, ¿verdad, hermanos? Sabían de las leyes, ¿verdad, hermanos? Y dice que le pusieron una trampa a nuestro Señor Jesucristo, ¿verdad, hermanos? Donde dice que un maestro de la ley le preguntó a Jesús, diciendo: Maestro, ¿cuál es el mandamiento más importante de la ley? Pues, hermanos, como les mencionaba en el tiempo anterior, dice, hermanos, había un montón de leyes, hermanos, en el tiempo de Moisés. Pues había, dice, que más de 600 leyes. Entonces, pues, este maestro de la ley, ¿verdad, hermanos? Este fariseo, pues, donde le hace una pregunta al maestro, a nuestro Señor Jesucristo: ¿cuál es el mandamiento más importante de la ley? Hermanos, Jesús le dijo: Ama al Señor tu Dios con todo tu corazón, con toda tu alma y con toda tu mente, dice, hermanos. La respuesta de nuestro Señor Jesucristo, ¿verdad, hermanos? Dice: Este es el más importante y el primero de los mandamientos, dice, hermanos. Hoy, hermanos, Jesús nos enseña, ¿verdad, hermanos? Nos hace recordar del mandamiento más importante, hermanos, lo que es amar al Señor tu Dios con todo tu corazón, con toda tu alma y con toda tu mente, ¿verdad, hermanos? Muchas veces este mensaje lo hemos leído a la hora que algún hermano, ¿verdad?, llegue a la iglesia, llega a nuestra iglesia

0: católica, nuestro hermano se reconcilia, ¿verdad? Donde quizá algunas veces se ha preguntado esto, ¿verdad, hermanos? Donde nos dice, ¿verdad? Donde si nosotros aceptamos servirle a nuestro Dios, hermanos, con todo nuestro corazón, con toda nuestra alma y con toda nuestra mente, dice hermanos. También este hermoso mensaje lo encontramos también, hermanos, en el Antiguo Testamento. En el libro de Deuteronomio, hermanos, también este mensaje lo encontramos allá, hermanos, donde también dice el gran título, el gran mandamiento, dice hermanos. Eso lo encontramos también, hermanos, en Deuteronomio, en capítulo 6, versículo 4, donde dice: oye, Israel, en este momento podríamos decir, oye, San Miguel, el Señor es nuestro Dios, el único Señor. En el 5, donde nos dice, hermanos, ama al Señor tu Dios con todo tu corazón, con toda tu alma y con todas tus fuerzas. Qué hermoso este mensaje, hermanos, donde Jesús, hermanos, nos invita a que nosotros, hermanos, estemos enamorados de Dios. A que nosotros, hermanos, no olvidemos a nuestro Padre Celestial, hermanos. Eso quiere decir, hermanos, ama al Señor tu Dios con todo tu corazón. ¿Qué pasa, hermanos? Muchas veces, hermanos, nosotros quizá buscamos solamente a nuestro Dios cuando hay enfermedad, hay un problema en nuestra vida, pues en Hoxitens, ¿verdad, hermanos? Reclamamos muchas veces, bueno, Dios, ¿dónde estás? Pero estos momentos, hermanos, ¿cuánto clamamos a nuestro Dios? Le hemos pedido, miren, Dios, y la lluvia. Pero muchas veces no nos hacemos una autoevaluación, hermanos. Pues quizá todo lo que está pasando, ¿verdad? Pues también es culpa de nosotros. Pues contaminamos mucho, hermanos, nuestra naturaleza, nuestro medio ambiente, hermanos. Ustedes le invito, hermanos, o algún momento, hermanos, cuando llueva. Porque yo estoy seguro que va a llover estos días, hermanos. Vayamos donde pasa el agua. ¿Y qué es lo que lleva el río, hermanos? Pues no es quizá producto o algún material natural, hermanos, sino que todo es químico, hermanos. Botellas, latas, nylon. Es un montón, hermanos, lo que contaminamos, ¿verdad, hermano? Entonces, siempre también somos llamados de cuidar nuestro medio ambiente, hermanos, de sembrar árboles. Muchas veces solo talamos árboles y ya no sembramos, ¿verdad? Entonces, hermanos, tenemos que estar pues enamorado de nuestro Dios Todopoderoso, hermanos. ¿En qué momento? Usted puede hablar a Dios, dice hermanos, en todo momento. Desde la mañana, hermanos, al salir de casa, el mediodía, pues quizá, hermanos, no hay un horario, ¿verdad, hermanos? De hablar con Dios, hermanos. De hablar con Dios, hermanos, Él está presente, Él está con nosotros. Lo que pasa, nosotros somos los que nos alejamos de nuestro Padre Celestial. Cuando hay problemas, cuando hay dificultades, muchas veces nos alejamos de Papá Dios, pues ya no vamos a la iglesia, ya no bajamos a la misa, hermanos. La cual la misa, hermanos, un momento único y especial, el encuentro con nuestro Señor Jesucristo por medio de Jesús sacramentado, ¿verdad, hermanos? Pues yo le invito, hermanos, si usted se ha alejado de Dios, ¿verdad, hermanos? Pues Dios está dispuesto, hermanos, de recibirnos, ¿verdad, hermanos? Dios está con nosotros como aquel padre, hermanos, de aquel hijo pródigo, hermanos. Fiesta hubo, ¿verdad, hermanos? En ese momento cuando este hijo regresó, ¿verdad, hermanos? Pues Otzelnag, ¿verdad, hermanos? ¿Cómo pasa en nuestra vida? Un momento nos alejamos de él, pero Dios, si tú y yo estamos vivos, hermanos, es porque Dios nos está dando otra oportunidad, hermanos, de que nosotros podamos reflexionar, regresar a él. Y si usted regresa a él, ¿verdad, hermanos? Pues muchas cosas podemos hacer, ¿verdad, hermanos? En la iglesia hay muchos cargos, ¿verdad, hermanos? Desde nuestros hermanos que van a hacer obras, no sé qué nombre, algunas comunidades, pues nosotros le llamamos directivos, directivas de obra, ¿verdad, hermanos? Pues desde allí, ¿verdad, hermano? Nosotros podemos a empezar a servir a nuestro Dios. Muchos hermanos en las iglesias, ¿verdad?, donde son asignados a hacer la limpieza, ¿verdad, hermanos? Pues qué hermoso, hermanos, cuando imagínese ir a barrer en la casa de nuestro Padre Celestial, ¿verdad, hermanos? En nuestra iglesia, les digo un ejemplo, ¿verdad, hermanos? Quizá al año solo vamos dos o tres veces, ¿verdad, hermanos? Yo quiero felicitar a los hermanos, los que hacen limpieza en las iglesias. Muchos hermanos yo he visto en nuestra comunidad, pues hermanos que hacen un arreglo floral, hermanos, en la iglesia. Pues qué hermoso, ¿verdad, hermanos? ¿Cómo no ofrecer algo a nuestro Dios a cambio de todo lo que Él nos da, ¿verdad, hermanos? Pues muchas veces hay hermanos, pues quizá muchas veces uno pues dice, pues será que este hermano tiene mucho dinero, o los que miramos más humildes, hermanos, son estas personas que llevan estos arreglos florales, ¿verdad, hermanos? Qué hermoso, ¿verdad, hermanos? El amor que se tiene a nuestro Dios Todopoderoso, ¿verdad? Con este mensaje, ¿verdad, hermanos? Eso es amar a nuestro Dios con todo el corazón, con toda tu alma, con toda tu mente, con todas tus fuerzas, ¿verdad, hermanos? Pues para amar a Dios, hermanos, no hay límites, hermanos. Muchas personas, pues hemos visto bajo la lluvia, haciendo obras. Yo me recuerdo de una mi tía allá en Cabachún, hermanos, cuando estábamos en construcción de la iglesia, en construcción de la cocina. Ana, mi tía, que en paz descanse, pues una abuelita con más de 80 y algo de años, hermano, pero ella era de una de las primeras que llegaban en la iglesia. Ella, pues muchas veces llegaba antes del coordinador del ministerio de alabanza. Pues qué hermoso, hermanos. También la muerte de esta mi tía, pues fue un momento, ¿verdad, hermanos?, donde lo recordamos mucho, ¿verdad? Pues una muerte, podríamos decir, silenciosa, ¿verdad, hermanos? Una noche donde todavía cenó, hermanos, y a medianoche falleció mi tía, que en paz descanse. Qué amor tan grande, qué ejemplo nos dejan muchas personas, hermanos. Pues muchas veces nosotros, pues quizá no llegamos o no vamos a llegar a esa edad. Solo Dios, ¿verdad, hermano? Mientras que tengamos salud, luchemos, hermanos, de amar a nuestro Dios con todo en nuestra mente, nuestra alma y con todas nuestras fuerzas, hermanos. Pues en este momento, hermanos, muchos hermanos de nuestra iglesia, pues es un momento de alegría, ¿verdad, hermanos?, donde la imagen de San Miguel Arcángel está recorriendo comunidades. Pues Muchos hermanos por medio de esta visita se acercan más a nuestro Dios Todopoderoso. Muchas veces, ¿verdad, hermanos? La visita, hermanos, es para acercarnos, para alegrar la comunidad, hermanos, porque también si miramos en otras iglesias, hermanos, pues muchos van a quizá traer antorcha, no sé, ¿verdad, hermano? Muchas maneras, cada iglesia, ¿verdad, hermanos? Tiene formas de cómo acercarnos a Dios, ¿verdad, hermano? Lo más importante que esto haga un cambio en nuestra vida, ¿verdad, hermanos? Que este momento que pase en nuestra comunidad, pues nosotros también nos hace reflexionar en nuestra vida, hermanos, y que haya un cambio, hermanos, en nuestra vida, en nuestra forma de vivir, nuestro comportamiento, ¿verdad, hermanos? Ya que ahí es donde nos damos cuenta, la gente se da cuenta de la forma en que vivimos, hermanos. Así que mucho ánimo, hermanos, en esta hora de la tarde. Pues el siguiente versículo, hermanos, el 39, ¿verdad? Donde dice, pero hay un segundo mandamiento importante. Dice, parecido a este, dice, ama a tu prójimo como a ti mismo. Hermanos, el amor a nuestro prójimo, hermanos, pues muchas veces nosotros nos quedamos un poco quizá pensando, pues alcen el prójimo, ¿quién será el prójimo, hermanos? Pues el prójimo, hermanos, es la mamá de uno, el papá, los hijos, la esposa, el vecino, todos los que nos rodean, hermanos. En el libro de Levítico, hermanos, también nos menciona algo de este hermoso mensaje, de este versículo, ¿verdad? Donde dice en Levítico también, hermanos, 19, 18, donde dice, no seas vengativo ni rencoroso con tu propia gente. Ama a tu prójimo que es como tú mismo. Yo soy el Señor, dice, hermanos. Qué hermoso mensaje, hermanos. Pues lo más importante, hermanos, es que nosotros también podemos amarnos, hermanos. Si usted se ama, pues es un poco difícil hacerle daño a otro, hermanos, porque sabemos que duele lo que usted puede hacer, algo malo. Pues no, ¿verdad? Si usted se quiere, si usted se ama, pues usted va a decir, pues no lo puedo hacer porque esto es difícil, esto no es bueno, ¿verdad? Entonces, pues el día de hoy, hermanos, el tiempo pues nos hace muy corto, ¿verdad, hermanos? Pero las conclusiones de este evangelio del día de hoy, amar a Dios, hermanos, con todas nuestras fuerzas, con toda nuestra mente, con toda nuestra alma, con todas nuestras fuerzas. También el segundo mandamiento, amar al prójimo como a ti mismo, dice, ¿verdad, hermanos? Si nosotros nos queremos, nos amamos, también podemos amar al prójimo. Pues también, ¿quién es el prójimo? Es nuestra esposa, nuestros hijos, ¿verdad, hermanos? El mensaje de Dios, hermanos, es hermoso, donde también dice en otros libros, vivir en armonía, dice, hermanos, alegres, contentos, ¿verdad, hermanos? Qué alegre en esta vida. No sabemos, hermanos, cuánto tiempo vamos a estar. Nadie lo sabe, hermanos. Pero lo más importante es estar felices, estar alegres, hermanos. Así que, hermanos, un momento especial donde hoy hemos compartido la palabra de Dios, esperando que usted esté bien, ¿verdad, hermanos? En esta hora de la tarde, pues ya nos vamos a retirar de las cabinas de esta emisora, hermanos, sin antes queremos agradecer a nuestro Dios por este espacio, diciéndole esta oración, hermanos. Amado Dios, gracias, Padre, por este momento tan especial que hoy hemos compartido tu palabra, esperando, Padre Celestial, que el mensaje, que las palabras caigan, mi buen Dios, en ese terreno fértil, Padre, donde pueda haber un cambio en nuestra vida, donde pueda haber un cambio en tu vida, apreciable hermano, mi buen Dios. Eso te lo pido en esta hora de la tarde, Padre. También queremos pedirte por todo el personal de esta emisora, Padre, que tú le des fuerza, que tú le des sabiduría, paciencia, Padre Celestial, y a todos nuestros hermanos de nuestra parroquia, mi buen Dios. Cúbrelos con tu santo poder y bendígalos, Padre, para que todos podamos prosperar espiritualmente como materialmente. También te dejo en tus manos mi retorno hacia mi hogar, mi buen Dios Todopoderoso. Bendiga grandemente a mi familia, Padre, a mi esposa, a mis hijos, a mis papás, Señor. Bendígalos grandemente, mi buen Dios, y que este amor conmigo hacia ti, Padre, que no se termine. Cada día te pido que me des más fuerza, más valor, Padre Celestial. Y te dejo en tus manos mi vida, Padre Celestial, especialmente a nuestra iglesia de la aldea Cabachú, Padre. Bendígalo grandemente a cada integrante, Padre, en esta maravillosa hora de la tarde. Esto te lo pedimos.
1: Muchas gracias, Señor.
0: En tu santo nombre, porque eres un Dios que vives y reinas por los siglos de los siglos. Amén. Padre nuestro que estás en el cielo, santificado sea tu nombre. Venga a nosotros tu reino. Y hágase tu voluntad en la tierra como el cielo. Danos hoy nuestro pan de cada día. Y perdona nuestras ofensas como también nosotros perdonamos al que nos ofende. Y no nos dejes caer en tentación, mas líbranos de todo mal. Amén. Dios te salve María, llena eres de gracia, el Señor es contigo. Bendita tú eres entre todas las mujeres y bendito es el fruto de tu vientre, Jesús. Santa María, Madre de Dios, ruega por nosotros los pecadores, ahora y en la hora de nuestra muerte. Amén. Gracias, amado Dios, en esta maravillosa hora de la tarde. Gracias, Señor. Entonces, hermanos, Dios los bendiga y será hasta la próxima oportunidad. Así que pasen una feliz tarde y con permiso, hermanos. Amén.

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aunque pases por el más oscuro de los valles, no temeré peligro alguno, porque tú, Señor, estás conmigo. Tu vara y tu bastón me inspiran confianza. Salmo 23:4. 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

En el nombre del Padre, del Hijo y del Espíritu Santo. Amén. Muy buenas tardes, hermanos y hermanas. Pues una gran maravilla, un milagro de Dios, llegar de nuevo hacia ustedes en esta maravillosa hora de la tarde. Estamos ya ubicados aquí en cabinas de radio para transmitirles el mensaje del Señor, la buena nueva de salvación. Que Dios los bendiga a todos en esta hora de la tarde. Hay a las hermanas y hermanos que nos están escuchando a través de Estéreo Arcángel. Pues ya estamos con ustedes de nuevo, pues para poder alegrarles en el programa El Señor es mi pastor y nada me faltará. Bendito y alabado sea Dios que ya estamos de nuevo con ustedes. Pues una semana más, tan rápido pasa el tiempo. Estamos ya casi terminando agosto, o estamos entrando en la fecha 21 de agosto. Estamos a pocos días, como 10 días, a terminar ya este otro mes. Pero sobre todo, gracias a Dios, porque nos da la oportunidad de seguir viviendo y sobre todo seguir compartiendo con ustedes la gracia de Dios que nos da. Bienvenidas hermanas y hermanos al programa El Señor es mi pastor y nada me faltará. Estamos ya con ustedes entonces para poder compartir esta linda hora de la tarde en este programa. Vamos a escuchar algún canto en este momento para ir ya metiéndonos, podemos decir así, ya al programa, a desarrollarse todos estos minutos que estaré aquí, pues con mucha alegría para gozarnos y para alegrarles a ustedes también, los que nos escuchan allá en casita. Bendiciones, en este momento vamos a compartirles un canto en esta hora de la tarde. Comenzamos con este canto, dice: pero qué felicidad, de Alfa y Omega. Vamos a buscar este cantito de Alfa y Omega y con mucha alegría vamos a comenzar el programa con este canto y seguir todos los minutos así, de esa forma, alegrándoles a ustedes en esta hora de la tarde. Que Dios los bendiga, mis hermanos, mis hermanas. Escuchemos este canto de Alfa y Omega. Pero qué felicidad. Escuchemos.

0: Muy bien, hermanos y hermanas, de esta forma hemos escuchado ya este canto. Ahora quiero invitarles en este momento a dar gracias a Dios por todo su amor y su misericordia en nuestra vida. Vamos a orar. Si usted está ya en casita, quizás no tiene nada que hacer, quiero invitarles a hacer un momento de oración, agradecer a Dios por todo su amor hacia nosotros. En el nombre del Padre, del Hijo y del Espíritu Santo. Amén. Padre amado, te damos gracias en este momento. Gracias, Dios Todopoderoso, porque nos permites la vida. Nos tienes de pie, oh Dios. Muchas gracias, Padre bueno. Gracias, Señor, porque cada día nos iluminas con tu amor. Cada día nos llenas de tu amor. Muchas gracias, Dios, por la vida. Gracias por toda tu creación que has hecho para nosotros. Gracias, Señor. Gracias porque me has traído sin novedad hasta este lugar. Gracias, oh Dios. Gracias también, Señor, porque también cada día, cada momento, nos perdonas nuestra vida. Gracias, Señor. Gracias por tu infinito amor, tu misericordia en nuestra vida. Gracias, oh Dios. En este momento también quiero pedirte, oh Dios, que santifiques mi mente, mi corazón. Santifica mis labios, Señor, antes de decir una palabra tuya a los que hoy van a escucharte. Santifícanos, oh Dios. Santifica el corazón de tu pueblo. Santifícanos, Señor, en los momentos que te hayanos ofendido, quizás nuestras actitudes, nuestras palabras. Ten misericordia, oh Dios, ten misericordia a este pueblo donde estamos ubicados, Señor, donde nos has puesto. Misericordia por todos, misericordia por toda la humanidad, quizás la rebeldía, el odio, la venganza, la envidia en cada corazón, Señor, hoy. Ten misericordia de todo el ser humano. Te pido en esta hora de la tarde, Dios Todopoderoso, que santifiques nuestra vida. Hoy con amor vengo a darte gracias, a glorificarte, porque solo tú eres Dios. Eres el único dador de vida, a quien adoramos, a quien glorificamos. Gracias, Señor. Tú eres gran amor en nuestro medio. Nos enseñas el amor, en especial al prójimo, el amor a poder construir una comunidad, el amor a construir una familia, una vida. Gracias, Señor, por esa enseñanza. Gracias, Señor, también por tanto amor hacia nosotros. Por eso en este momento, Padre amado, te glorifico tu nombre, porque solo tú eres Dios sobre todos nosotros. En esta maravillosa hora, quiero pedirte, Señor, que nos ilumines con tu Santo Espíritu. Ven, Espíritu Santo, en este momento, transfórmanos. Ven, Espíritu Santo, transforma nuestros corazones. Espíritu Santo, llénanos. Espíritu Santo, lávanos. Espíritu Santo, aliéntanos. Ven, Espíritu de Dios, sobre mí, sobre tu pueblo en esta maravillosa hora y la tarde, que todo ser humano sea transformado a través de tu Santo Espíritu. Fortalécenos, Señor, con tu Santo Espíritu, en especial en aquella vida, aquella familia donde está el desánimo. Señor, fortalece su fe, fortalece a aquellos que están desanimados. Espíritu Santo, levanta a aquellos que quizás hayan estado hasta abajo en la moral. Ven, Espíritu de Dios, levántanos a todos y todas. Espíritu Santo, háblanos cada día. Espíritu Santo, en este momento, calienta al que está frío en la fe. Calienta aquel que no siente nada, como quizás cantar, orar, escuchar tu voz. Aliéntalo en este día especial. Espíritu Santo, toma el control de estos minutos, de este programa, en esta hora de la tarde. Bendiga, mi Dios amado, todos mis hermanos y hermanas que están en sintonía en esta hora. Dios, en este momento también te pido, Señor, que nos hables. Háblanos conforme sea tu bendita voluntad. Enséñanos cómo amar. Enséñanos cómo respetarte a ti y a todos los demás. Ven, Espíritu Santo. Donde hay problemas, hoy sea restablecido aquellas vidas, aquellos matrimonios, que quizás no hay comprensiones, que solo ha habido incomprensiones. Espíritu Santo, ven en este momento a transformar esas vidas y que sean nuevas personas delante de ti. Bendígalos, oh Dios, aquellos hermanos nuestros que están enfermos. Enfermos físicamente, enfermos de una enfermedad, enfermos por errores. Hoy sean sanados en tu nombre, Jesús de Nazaret, en esta hora de la tarde. Quédate con nosotros, Señor. Quédate con nosotros, como te quedaste con los discípulos de Emaús. Quédate con nosotros porque se hace tarde. Quédate con nosotros a compartir siempre, todos los días de nuestra vida. Bendiga a cada uno de mis hermanos y hermanas que están en sintonía de esta radio, mi Dios. Señor, que tus palabras hoy sean grandemente una enseñanza para tu pueblo. Habla, Señor, aquí estoy. Aquí están mis labios, aquí está mi ser, Señor. Sea nada más tu instrumento. Señor, haz en este momento que me ilumines, úsame para poder llevar esa palabra tuya en cada corazón a través de esta radio. Bendiga la vida de nuestro párroco. Él está trabajando en este lugar, Señor, la vida de las hermanas, la vida de tu hijo que está en controles, la directiva de esta radio. Todo estamos en tus manos, oh Dios. Cúbralos con tu amor, con tu paz. Te lo hemos pedido en el nombre de Jesús, tú que vives y reinas, por los siglos de los siglos. Amén. Padre nuestro que estás en el cielo, santificado sea tu nombre. Venga a nosotros tu reino. Hágase tu voluntad en la tierra como en el cielo. Danos hoy el pan de cada día. Perdona nuestras ofensas como también nosotros perdonamos al que nos ofende. Y no nos dejes caer en tentación. Líbranos del mal. Amén. Gloria al Padre, al Hijo y al Espíritu Santo, como era en el principio, ahora y siempre, por los siglos de los siglos. Amén. Que Dios los bendiga, pues, hermanos y hermanas, en este momento especial, que ya estamos aquí en el programa, para seguir pues alegrándoles a ustedes, compartiendo este momento tan alegre, una tarde radiante. Podemos decir así, hay mucho sol, pero sobre todo gracias a Dios. Gracias a Dios nos tiene con vida y aquí estamos de nuevo, aquí en cabinas de radio, para transmitirles el mensaje del Señor. Los que se quieran comunicar, lo pueden hacer a través del número de nuestra radio y también a mi número personal, si así lo deseen, al 5350-0886. Por allá pueden enviar un mensaje de texto o por WhatsApp, también al 55-57-77-62. Por allá pueden activar estos números si lo desean. Estaremos en este momento un espacio de alabanza, de saludos también, para alegrarles a ustedes en casita. Que Dios los bendiga. Pues bueno, ya hay una primera sugerencia en este momento. Vamos, quiero agradecer la comunicación de ahí de mi hermano Javier, que nos escucha allá de San Gaspar y Chil. Por allá nos están escuchando allá de esta parroquia de San Gaspar, de la diócesis de Huehuetenango. Nos ha pedido el canto A Ti, Virgencita, y el canto El Ángel del Señor. Pues nos ha pedido el hermano estos cantos, pues bueno, serán los primeros cantos a complacer en esta hora y la tarde. También este mensajito dice: buenas tardes, hermano Edgar, me puede complacer con tres alabanzas. Mira al frente nada más, con Fuente de Vida, y el otro, La Juventud, con Caminando con Cristo. Y el otro, batalla no es batalla con Apocalipsis. Atentamente, el hermano Francisco López, aquí en Aldea El Zapote. Feliz tarde, hermano. Dice, muchas gracias, hermano Francisco. Que Dios te bendiga también. Gracias, gracias por estar en sintonía de la radio. Pues en un instante o un momentito vamos a escuchar los cantos que nos haya pedido en esa hora de la tarde. Vamos a complacer estos dos cantitos, a ti Virgencita y el ángel del Señor, para alegrarle ahí a la familia, en especial la vida de mi hermano Javier, que nos escucha allá de San Gaspar Ischil. Escuchemos estos cantos.
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Muy bien, mis hermanos, mis hermanas, de esta forma pues estamos alegrándoles a ustedes y compartiendo ahí los cantos que ustedes nos están sugiriendo en este momento. Quiero reiterar el saludo ahí a mi

0: Cristo quiero. 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La que tienes grabado, hermano, dice aquí, escuchando la radio en Aldea Sakichinlaj, Antigua Tutuapa. Bendiciones atentamente, Morelia de León. Bendiciones ahí a la hermana Morelia de León, que nos ha pedido este canto, o estos cantos en esta hora de la tarde. Un mensajito más, vamos a ver. Bueno, es el mismo mensaje de Morelia de León, que nos escucha allá en Sakchinlaj. Que Dios te bendiga, hermana. Muchas gracias, gracias por estar escuchando la radio y nos has sugerido su canto. Vamos a complacerle dos cantitos ahí, el hermano Francisco. Bueno, nos ha pedido tres, pero vamos a ver conforme vamos el espacio, porque se tan rápido se va el tiempo, no crean. Vamos a escuchar este canto, dice, mira al frente nada más, de Fuente de Vida y La Juventud de Caminando con Cristo. Vamos a escuchar estos dos cantos, luego vamos a darnos el espacio, si tenemos el espacio, vamos a complacerle el siguiente canto. No, porque no queremos, recuerde que aquí los minutos van rapidito, van contaditos, así que... si no nos da el tiempo, no crean, no, porque no queremos. Pero vamos a complacerle dos en este momento. Igual haremos ahí con la hermana Morelia unos dos cantitos también. Nos ha pedido tres. Y si tenemos el espacio, compartiremos el siguiente canto. Escuchemos estos dos cantos, Mira al Frente Nada Más y La Juventud, en esta hora de la tarde.
1: 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Son las 4:42.

Muy bien, mis hermanos, mis hermanas, de esta forma nos estamos gozando ante Dios a través de los cantos, la música que se está reproduciendo desde aquí de cabinas de Estéreo Arcángel. Que Dios los bendiga a todos y todas. Qué alegría, como diría el canto, qué alegría cuando me dijeron vamos a la casa del Señor. Que Dios los bendiga a cada uno de ustedes, donde quiera que nos estén escuchando en esta hora de la tarde. Pues ya les decía, bueno, hay varias hermanas, hermanos que nos están sugiriendo su canto. Pues muchas gracias, de veras, muchas gracias a cada uno de ustedes. Tenemos algún mensajito más también, dice, hola, buenas tardes, hermano, ¿qué tal, cómo estás? Dice, aquí todo bien, dice, me complace unos cantos de cualquiera aquí escuchando en Chipomal, de parte de Bertilia Lainez. Ánimo, hermano, soy fiel oyente, feliz tarde, dice, muchas gracias ahí a la hermana Bertilia Lainez, que siempre nos escucha los días viernes el programa El Señor es mi pastor y nada me faltará. Que Dios te bendiga, hermana. Muchas gracias, de veras, muchas gracias por escucharnos en cada momento. Dice un mensaje más también, dice, buenas tardes, padrino. Me complace con dos cantos de la agrupación Ángel 7. Aquí lo estamos escuchando en la comunidad de Tuiwitz. Atentamente, Faustino Velázquez. Muy bien, que Dios los bendiga en esta hora de la tarde. Muchas gracias, ahí, hijado y hijada, por estar pendientes de la radio y del programa El Señor es mi pastor y nada me faltará. Que Dios los bendiga en esa hora y la tarde. Qué alegre, de veras, qué alegre que el Señor nos regala este momento de compartir con ustedes. Vamos a complacerle en este momento a la hermana Morelia de León, que nos están escuchando allá en Sacchinlaj, Antigua Tutuapa. Por allá nos está escuchando. Vamos a ver. Vamos a complacerle con el canto, dice, Amar a Cristo Quiero, de Apocalipsis. Vamos a buscar este canto de Apocalipsis, Amar a Cristo Quiero. Y el otro, vamos a ver, uno de mis cantos también, Conozco un Hombre de Poder. Vamos a complacerle con estos cantos en esta, dos cantos también, como ya les decía. Bueno, el tiempo se nos va tan rápido, ya casi llegamos a una hora, solo nos queda 5 minutos y completamos la hora, y nos queda algunos minutos más de poder escuchar algunos cantos, y en especial vendrá la bendita palabra de Dios. Así que vamos a complacerle ahí a la hermana Morelia con el canto Amar a Cristo Quiero, de Apocalipsis. Y vamos a ver, Conozco a un Hombre de Poder. Y luego después vendrán los cantos de Ángel 7. Así que Dios los bendiga en este momento. Un mensajito más por aquí, dice, buenas tardes, hermano Edgar, saludos cordiales. Dios le bendiga en su programa, que cada viernes lo escuchamos. Favor, dice, me complace con dos cantos, Miles de Penas con Unidos por Cristo. Y Levántame, Señor, con Luis Chonay, aquí en sintonía en Caserío Tuichacja, Chilibe, de parte de María Domingo. Bendiciones ahí a la hermana María Domingo, que nos escucha por allá en Tuichacja. Bueno, todos hoy nos están pidiendo 2, 3 cantitos. Muchas gracias, de veras, muchas gracias. Bueno, vamos a ver cómo nos va con el tiempo, pero vamos a complacer algún canto más, sin embargo, algún canto, si no llegamos a los 2 cantos, pero, o a los 3 más, y pues algún canto podemos complacerle en esta hora de la tarde. Que Dios los bendiga. Vamos a escuchar estos 2 cantos que ya los tenemos programados. Escuchemos.

Muy bien, mis hermanos, mis hermanas, de esta forma estamos pues alegrándonos con los cantos en esta hora de la tarde. Pues qué alegre, de veras, qué alegre poder compartir con ustedes. Vamos a escuchar algún canto más. Bueno, se nos está yendo el tiempo tan rápido. Un canto de Ángel 7 en este momento, para complacer ahí a mis hijos allá en Tuwiwitz, nos estarán escuchando en este momento en el programa. Vamos a complacer también.

Sí, mis hermanos, mis hermanas, de esta forma los estamos alegrando en esta hora y la tarde. Pues de veras que alegre poder compartir con ustedes, y se nos van los minutos cuando estamos ahí en sintonía con los cantos, alegrándonos, y de veras que alegre se pone la tarde. Que Dios los bendiga a cada uno de ustedes. Pues hoy también nos recordamos de que ya casi, mira, se cumple una semana. Casi se cumple ya una semana de la visita de nuestro patrono. Hoy se encuentra ya en la estancia El Mirador. Por allá se encuentra nuestro patrono, San Miguel Arcángel. Así que Dios los bendiga. Bendiciones ahí a los hermanos. Seguramente no nos estarán escuchando porque están en actividad, pero Dios bendiga ahí a la comunidad en esa hora de la tarde, y a todos hermanos y hermanas, a que distintas comunidades que se están preparando también, porque cada día, cada semana, bueno, se están preparando las comunidades a recibir a nuestro patrono, a recibir también esa palabra de vida, esa palabra que nos va edificando cada día. Que Dios los bendiga a cada uno de ustedes. Quiero saludar en especial ahí a las hermanas colaboradoras en el programa. Muchas gracias ahí a la hermana Sabina de Paz. Que Dios te bendiga, hermana Auralia López, al hermano Edilzar Velázquez. Bendiciones a cada uno de ustedes, los que han estado siempre con nosotros compartiendo a través de su colaboración, de su ofrenda para nuestra radio. Bueno, las ofrendas es para nuestra radio, al fin de que no es para, bueno, yo digo así, no es para mí, porque es una verdad, sino es para la radio. Y recuerden que ya también una semana también que la maratón de la radio, para poder colaborar, para que nuestra radio pueda estar ahí siempre trabajando en nuestra parroquia y estar alegrándonos a nosotros, llevándonos la palabra de Dios. Gracias a todos ustedes, o a todos los que hemos colaborado de una y otra forma. Bendiciones pues ahí a la hermana Sabina de Paz, a mi hermana Auralia López, que Dios las bendiga, hermano Edilzar, por si nos escucha, y pues si no, pues sabemos que también la familia nos escucha en casita. Que Dios los bendiga en esta hora de la tarde, pues qué alegre poder compartir con ustedes. Vamos a escuchar este canto de para complacer ahí a mi hermana María Domingo. Voy a complacerle con un canto porque se nos están agotando los minutos. Este canto de Luis Chonay, Levántame Señor, Levántame Jesús, de Luis Chonay, para complacer ahí a mi hermana María. Nos ha pedido algún canto más, pero como les decía, el tiempo se nos va rápido y no podemos detener el tiempo. Así que Dios te bendiga, hermana. Ojalá su comprensión en esa hora de la tarde. Vamos a escuchar entonces el canto Levántame Jesús, de Luis Chonay, para complacer ahí, a alegrar y complacer ahí la vida de hermana María Domingo, que nos escucha en Wikiaca. Y también el canto también de Luis Chonay. Vamos a escuchar dos cantos de Luis Chonay también, saludando ahí a las hermanas colaboradoras en esta hora de la tarde. Batalla no es batalla, dice este canto. Dos cantos de Luis Chonay y luego escuchamos la bendita palabra de Dios. Escuchemos los cantos.

Muy bien, hermanos y hermanas, hemos escuchado varios cantos, nos hemos alegrado, nos hemos gozado en esta tarde a través de los cantos. Quiero ahora invitarles a escuchar la bendita palabra de Dios, la palabra que nos edifica a nuestra vida, también cómo debemos actuar, es la enseñanza hoy, cómo debemos actuar según el deseo de Dios. Si usted tiene ese espacio de leer las Sagradas Escrituras, pues yo le invito en este momento, vamos a escuchar palabra de Dios. Mientras busca su Biblia, quiero enviar un saludo ahí a mi abuelo, que siempre nos escucha en las tardes. Un saludo ahí, abuelito, si estás allá en casita escuchándonos. Yo sé que por allá estará en casita escuchando la radio, siempre ahí pendientes. Escuchemos la palabra que está tomado del Evangelio de San Mateo, del capítulo 22, versículos del 34 hasta el 40. Lectura del Santo Evangelio según San Mateo. Gloria a ti, Señor. Dice esta palabra: en aquel tiempo, habiéndose enterado los fariseos de que Jesús había dejado callado a los saduceos, se acercaron a él uno de ellos, que era doctor de la ley. Le preguntó para ponerlo a prueba: maestro, ¿cuál es el mandamiento más grande de la ley? Jesús le respondió: amarás al Señor tu Dios con todo tu corazón, con toda tu alma y con toda tu mente. Este es el más grande y el primero de los mandamientos. Y el segundo es semejante a este: amarás a tu prójimo como a ti mismo. En estos dos mandamientos se fundan toda la ley y los profetas. Palabra del Señor, gloria a ti, Señor Jesús. Muy bien, vamos a hacer una breve reflexión porque los minutos se nos están yendo. Oiga, hoy según la enseñanza de la iglesia, estos dos mandamientos están unidos y resumen toda la ley y los profetas. El mandamiento más grande es el amor. Una enseñanza grande de Jesús. Por ahí, bueno, tanto cuestionamiento hacia Jesús. Tantas pruebas. Una de estas pruebas, porque no solo era la prueba que le pusieron los maestros doctores de la ley, no era lo único que escuchamos hoy, sino hay otras que se habían hecho primero. Pero como no creían en Jesús por lo mismo, pero Jesús va a responder con el mandamiento más grande, que es el amor. El Evangelio de hoy nos presenta una pregunta que le hacen a Jesús: maestro, ¿cuál es el mandamiento más grande de la ley? Hermanos y hermanas, Jesús no duda en responder. Y responde de esta forma: amarás al Señor tu Dios con todo tu corazón, con toda tu alma y con toda tu mente. Y añade otro, y no uno porque va a traer otro más lejos, sino que es el mismo, ¿no? Añade: amarás a tu prójimo como a ti mismo. Jesús nos está diciendo algo fundamental. La vida cristiana no consiste solamente en cumplir normas, sino más bien en vivir en el amor. De eso es la enseñanza.

de nuestra existencia. ¿Qué quiere Dios ser? ¿Qué quiere Dios? Quiere ser el centro de nuestra vida, de nuestra existencia. Eso es lo que hoy nos presenta. Nos presenta Jesús. Es el deseo de Dios. Que Él no solo quiere una pequeña parte, no solo quiere estar en una pequeña parte en nosotros, en nuestro corazón, sino quiere ser el todo. Quiere decir que esté en nosotros, en todo el corazón, que esté ocupando ese lugar, porque ese lugar es de Él. Bueno, este evangelio ocurre durante los últimos días de Jesús en Jerusalén, poco antes de su pasión y muerte. Jesús ya había entrado en la ciudad, esta enseñanza en el tiempo, las autoridades religiosas comienzan a enfrentarlo con tantas preguntas para ponerlo a prueba. En este capítulo aparecen varios grupos que intentan cuestionar a Jesús. Primero los fariseos, luego los herodianos, la pregunta sobre el impuesto al César, después los saduceos, la pregunta sobre la resurrección. Finalmente los fariseos vuelven a acercarse a él para hacerles esta pregunta. Un doctor de la ley, podemos decir el que sabe un poquito más, ¿no? ¿Qué se acepta? ¿Cuál es el mandamiento más grande? Tanta cuestión hacia Jesús. ¿Por qué? Porque no lo aceptan, no lo quieren aceptar lo que Jesús dice, lo que Dios quiere que se haga en esta tierra. No era una pregunta sencilla, hermanos y hermanas. No era una pregunta en sencilla. Los judíos tenían numerosos mandamientos y los maestros de la ley discutían sobre cuál debía considerarse el principal. O sea que la ley de los fariseos, pues la ley de los judíos. Mira, había muchos mandamientos, no solo uno, tantos. Pero ellos cuestionan, o sea, quiere decir que empiezan en una excusión y por eso quieren poner a prueba a Jesús, porque no creen en Jesús. ¿Cuál sería lo más importante? ¿Cuál sería lo más principal sobre todo? Y mira cómo responde Jesús, algo sencillo. ¿Sabe cuál es la respuesta de Jesús? Jesús responde citando el libro de Deuteronomios del Antiguo Testamento, del capítulo 6, versículo 5. Amarás al Señor tu Dios con todo tu corazón, con toda tu alma y con toda tu mente. ¿Cómo Jesús entra en una catequesis? Oiga, Jesús en ese momento no entra en shock para poder pelearse, discutir qué se va a hacer. No, Jesús tranquilamente, el Hijo de Dios, una humildad, pero con un gran aprendizaje. Y entra en darles una catequesis. ¿Qué es una catequesis? Una enseñanza aquellos maestros, y por eso con amor les va a decir: este mandamiento era fundamental para Israel. El mandamiento del amor era fundamental. Por ejemplo, amarás al Señor con todo, a Dios con todo tu corazón, con toda tu alma y toda tu mente. Este mandamiento era fundamental para Israel, formaba parte de todos los demás mandamientos del Shema, la profesión de fe que recordaba al pueblo que debía amar y reconocer a Dios como el único Señor. Pero Jesús no se queda ahí. Inmediatamente añade un segundo mandamiento, tomado del Levítico 19:18. Amarás a tu prójimo como a ti mismo. Jesús, cuando quiere enseñar, enseña con claridad, enseña con un amor, con una verdad. No se queda así, temblando, titubeando, sino con la valentía del Espíritu Santo, del poder de Dios que hay en él. Y concluye de estos dos mandamientos depende toda la ley y los profetas. Jesús no es, oiga, hermano y hermana, Jesús no está eliminando los mandamientos, está mostrando su centro y su sentido profundo en el amor. Jesús no está diciendo que no sirven los demás, o sea que todos los mandamientos son buenos,
pero sobre todo el fundamento.

fundamento céntrico de todos los mandamientos, lo más profundo de los mandamientos es el amor. Hoy, este día, esta tarde, Dios nos llama al amor. Diría San Pablo, si yo no tengo amor, yo nada soy, no sirvo para nada. Para nuestra fe como católicos, los dos mandamientos están inseparables. Más bien, están unidos. Para nuestra fe católica, los dos mandamientos están inseparables. Más bien, están, podemos decir así, súper unidos. Amor a Dios, amor al prójimo. Oigan, amor a Dios, amor al prójimo. No podemos decir que amamos verdaderamente a Dios mientras despreciamos o odiamos o hacemos daño al hermano. Ya lo ha resumido también el apóstol San Juan, que seríamos mentirosos. Como dice él, aquel que dice que ama a Dios y odia a su hermano es un mentiroso. Otra enseñanza de... Pero es la misma, ¿no? Que los apóstoles habían recibido del Señor. Y ellos lo van dando a conocer más y más durante todo su caminar en su misión. Tampoco se trata simplemente de ser buenas personas. El amor cristiano nace del amor que Dios nos tiene y alcanza su plenitud en Jesucristo, que entrega su vida por nosotros. ¿Hasta dónde? ¿Hasta dónde? Oiga, no se trata simplemente de ser buenas personas. El amor cristiano nace del amor que Dios nos tiene y alcanza su plenitud en Jesucristo, que entrega su vida por nosotros, por amor. ¿Por qué Jesús da su vida por nosotros? Por amor, por su pueblo, por amor. Esta pregunta se produce en un ambiente de confrontación entre Jesús y algunos dirigentes religiosos. Los fariseos buscan ponerlo a prueba, sin embargo, Jesús convierte la pregunta en una enseñanza fundamental, que hace ratitos lo decía, vuelvo a reiterar, que Jesús, en lugar, podemos decir así en una palabra común en nuestro medio, Jesús, en lugar de tener miedo, a entrar en shock, titubeando, mira, aprovecha el espacio de dar una enseñanza fundamental. Eso es lo que aprovecha Jesús. Jesús no va a entrar, que aquí ustedes no sirven para nada, que nosotros somos los más mejores, como hoy sucede en nuestro medio, entre hermanos, entre comunidades cristianas, o entre hermanos de otras dominaciones. Luego la discusión, y nos estamos perdiendo lo más importante del mensaje. Lo estamos perdiendo, lo más importante de la salvación. ¿Sabe dónde está la salvación? En el amor. Amor a Dios, amor al hermano. En esa enseñanza fundamental. En lugar de entrar en una discusión interminable sobre el cual mandamiento es más importante, Jesús lleva la cuestión al corazón. ¿Hasta dónde llega Jesús a enseñar? Hasta el corazón. ¿De qué sirve conocer muchos mandamientos si no aprendemos a amar a Dios y al hermano? Pregúntese usted hoy, ¿de qué nos sirve? ¿De qué sirve conocer muchos mandamientos, muchas reglas, si no aprendemos a amar a Dios y al hermano? ¡Uy, Dios mío! Este pasaje está muy relacionado con el resto del Evangelio de Mateo. En el Sermón de la Montaña, Jesús ya había enseñado sobre el amor a los enemigos y la misericordia. Más adelante, en Mateo 25, enseñará que aquello que hacemos con el hermano necesitado, lo hacemos con él mismo. ¡Wow! Mira, es el amor. Si nosotros extendemos en la mano a aquel que necesita, es el amor. Por eso el Evangelio de San Mateo no debe interpretarse como un simple llamado a sentir cariño. Es una invitación a una vida concreta de caridad, misericordia, perdón y servicio. ¿Para qué está el Evangelio de San Mateo? Nos llama, oiga,
no está por allá nada más, como por esto, esto, no. Está puesto ahí como un llamado a sentir cariño. Que nosotros sintamos el cariño y nos invita a que tengamos una vida concreta de caridad, de misericordia, de perdón y servicio. Hermanos y hermanas, cuando hablamos del tema del amor, oiga, es grande, es todo. Tan grande es el amor de Dios que no puedo subir, ni bajar, ni salir del amor, porque el amor de Dios es grande. ¿Cómo nos ama Dios? Si hago un paréntesis aquí, ¿cuánta rebeldía hay en este mundo? ¿Cuántas incomprensiones hay en este mundo? Hay un sinfín. Pero Dios con su amor nos ama, nos quiere mucho. Y que eso nosotros debemos de aprender, meternos en esto, en este caminar de la caridad, la misericordia, el perdón y el servicio. Saber si estamos en el perdón, la caridad, la misericordia y el servicio. Hoy este texto también y el contexto de este evangelio nos lleva hoy a una pregunta muy concreta. Hoy es una pregunta. ¿Nuestra fe se queda solamente en prácticas religiosas o realmente se convierte en amor? Por ejemplo, podemos ir a misa, rezar el rosario, conocer la Biblia y participar en la iglesia. Todo eso es necesario, eso es bueno. Pero debe producirse frutos en nuestra manera de tratar a los demás. Oiga, todo es bueno. Vaya a misa, porque allí vamos a ir aprendiendo, vamos a ir ensuavizando nuestro corazón. Rece el rosario, aprenda a rezar. Aprenda a leer, conocer la Biblia es a leer y a conocer cómo ver. Participe en la iglesia. Todo eso es bueno, todo es necesario, pero no con eso nos salva. No con eso entramos en lo más fundamental. Pero dice, debe producir frutos en nuestra manera de tratar a los demás. Debemos de meternos ahí. Pero vuelvo a reiterar, no quedarnos solo ahí. Porque si nos quedamos y nos olvidamos de tratar con una manera buena a los demás, disculpen esta palabra, entonces estaríamos perdidos. El Evangelio hoy nos invita también a hacernos preguntas. Y yo se los pregunto a ustedes hoy que me están escuchando, hermanos y hermanas, ¿amamos verdaderamente a Dios? Usted dará su respuesta. La siguiente, ¿perdono a quien me ha ofendido? ¿Perdonamos nosotros al que nos han ofendido o no? Hay gente, en lugar de perdonar, se pone a discutir, se pone a decir palabras. Mira que aquel no sirve, yo no soy igual que él, hay Dios aquí que allá. Hermanos, hermanas, en lugar de estar tirando esto, tiene que sentarse a pensar, ¿qué debo hacer? ¿Ayudo yo al que necesita? Debemos ayudarlo, ¿no? Si no, yo sé que lo hacen, yo sé que hay muchos hermanas y hermanos, lo hacemos, pero debemos seguir haciendo, debemos seguir produciendo más frutos. ¿Cómo trato a mi familia? Yo te pregunto, hermano y hermana, que tú me escuchas hoy, ¿cómo trata usted su familia? ¿Los trata con amor o no los trata con amor? Ja, ya me imagino yo. Cuando hay amor entre todos, yo sé que la familia está en amor, está en felicidad. Pero cuando no hay amor, una familia en discusión, una familia dividida, una familia de tantas situaciones, problemas. Y dice, porque es la voluntad de Dios. No es la voluntad de Dios. Es porque usted no ha escuchado, no ha profundizado sobre el mandamiento del amor. ¿Tengo resentimientos contra alguien o contra otros? Usted dará su respuesta. Si tiene, quítelo. Quite esos resentimientos. Conviértelos en amor. ¿Soy yo capaz de amar incluso a quien piensa diferente de mí? Debemos aprender eso, ¿no? Amar a aquel que piensa diferente que nosotros. No solo es amar a mi amigo, porque él es mi amigo, yo le amo. Porque ella es mi amiga, yo la amo. No, hermanos. El amor de Dios está siendo regado, ha sido regado, está siendo regado y será regado para todos. No solo para uno. Por ejemplo, ahora pongo un ejemplo. Mira, hermanos, Dios
alumbra el sol sobre buenos y malos. Pero no con eso estoy diciendo que sigue siendo malo. No, debe hacer un cambio. Por eso Jesús nos está dando hoy una catequesis, una enseñanza que debemos cambiar. El odio por amor, la mentira por amor, los pleitos por amor, por alegría. Eso es lo que nos invita Jesús. A eso nos invita Él. Nos muestra que Jesús, en medio de las discusiones religiosas de su tiempo, revela lo esencial de la vida cristiana. No basta conocer la ley. Hay que vivirla desde el amor a Dios y al prójimo. No basta conocer. No basta decir yo soy hermano, como así lo llamamos. Yo soy hermano. Y al final todos somos hermanos, ¿no? Todos vamos a una iglesia, todos vamos a una comunidad. ¿Quién hoy no va a una iglesia? ¿Quién hoy no? ¿Quién hoy no va a misa? Todos. Todos. Pero oigan ustedes, hermanos y hermanas, hoy este evangelio Jesús nos muestra que en medio de las discusiones, como en la discusión religiosa en aquel tiempo con Jesús, de su tiempo, revela lo esencial de la vida cristiana. No basta con conocer la ley, hay que vivirla desde el amor a Dios y al prójimo. Eso es, hay que vivirla. No basta con conocer, sino hay que vivirla. Vivirla es lo que más cuesta, ¿no? Ustedes lo saben. Perdonar a su hermano a veces le cuesta. ¡Ey, tranquilo! Cálmese sus nervios. Tranquilo, déjelo. Tranquilo, ámalo. Hoy para la iglesia también este amor encuentra su fuente y en su culmen en Cristo mismo, que nos amó hasta entregar su vida por nosotros. Jesús, ¿qué hace al final de su vida? Él no se queda ahí, sino llega hasta el culmen. ¿Qué decir? El culmen es el final. Llega hasta entregar su vida por nosotros. Ustedes han escuchado, Él dijo: yo doy mi vida, no ustedes me la quitan, no son ustedes que me la están preguntando. Dice: yo los doy porque los amo. Y termino citándoles esto del Evangelio de San Juan. Dice: Dios tanto amó al mundo, por eso envió a su Hijo único o unigénito, como usted quiere llamar, único. ¿Por qué envió Dios su Hijo? Porque nos ama. Nos ama, nos quiere mucho, por amor, para demostrar que el amor está sobre todo, no está bajo todo, está sobre todo. Entonces, por allá está nuestro caminar de la vida. Por allá debemos caminar. Por allá debemos aprender eso. Aquí debemos aprender. Allá en casita debemos aprender eso. El amor a Dios se demuestra a través del amor del prójimo. ¿Quién es el prójimo? Es tu hermano, es tu hermana, es tu esposo, es tu esposa. Son tus hijos, son tus hijas. ¿Quién es tu prójimo? Es tu nuera, es tu yerno, es todo. Es el prójimo, no es otro lado. Y por eso debemos entrar en este camino. ¿Y por dónde se va a comenzar? Desde la familia. No allá de lejos en otra aldea, desde la familia. Que así sea. Que Dios los bendiga. Ojalá esta enseñanza nos ayude a salir adelante. Pidamos a Dios en este momento que nos ayude a tener amor, no solo para nosotros, sino para todos los demás. Padre amado, muchas gracias por esta enseñanza. Gracias, Jesús, por esta enseñanza. Tú no entras a discutir, tú enseñas con amor. Gracias, Señor. Gracias por esa humildad de enseñanza, pero una enseñanza concreta, fundamental. Gracias por enseñarnos a nosotros cómo poder vivir, caminar en esta vida. Gracias, oh Dios. Bendiga a todo tu pueblo que han escuchado tu palabra. Ayúdanos a todos y todas, Señor, a caminar como lo que tú quieres. No entrar en discusiones. Entrar en un camino de paz, caminar en un camino de amor. Bendiga a cada familia, cada matrimonio, cada comunidad. Haz que el amor reine en nuestros corazones y que podemos dar frutos, Señor. Ayúdanos a dar frutos para demostrar
que tú eres grande, que tú eres el que está sobre todo. Te alabamos, oh Dios, te glorificamos tu santo nombre, porque solo